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0: Señores, hoy es 5 de octubre. Señoras, muchachas y muchachos. Hoy 5 de octubre cumple años una mujer que cuando yo era niño, lo tengo que aceptar, me hizo que me encerrara en el baño y pensar en ella. Muy bonita, muy guapa, muy chula. Hoy cumple 51 años. Eso quiere decir que hace 30 años ella tenía 21 años y hizo la película de Titanic. Ella no la hizo, pero ella era la actriz principal de Titanic. Y sí, orgullosamente los mexicanos presumimos que se hizo en Rosarito, y diría Chucho,
1: ahí está el barco enterrado.
0: Así que, señores, Kate Winslet cumple años el día de hoy. Curiosidades de ella. Tenía 21 años cuando hizo el Titanic. ¿Qué me va a olvidar la canción de

0: amigo y uno de los curiosos es que en esa película sí cabía el güey de Leonardo DiCaprio en la tabla donde ella nunca dejó que se subiera. O sea, la película tenía que ser así. Si lo sube, ya no iba a estar chistosa ni iba a estar pues muy temerosa. Se grabó esta película cuando hacía mucho frío y muchos usaban algo térmico abajo y arriba el traje. Leonardo DiCaprio se lo puso. Esta morra dijo, no, quiero que sea más natural. ¿Qué creen? Le dio neumonía, güey.
1: No.
0: Esta morra le dio neumonía mientras grababa la película, bueno, después de eso, por andar con esas cosas, ¿ok? No usó protección contra el frío, rechazó llevar la ropa térmica en las escenas del ataque del tanque de agua para que sus reacciones de sufrimiento fueran reales. Ya es ese famoso de... Dijo, soy buena actriz, pero no me sale. ¡No me sale! Dijo, pues solamente metiéndome con agua fría. Casi se ahoga y se enfermó. El esfuerzo físico extremo y el agua fría le provocaron una leve neumonía. Amistad eterna. Formó una gran amistad con Leonardo DiCaprio durante la filmación y hasta hoy se consideran mejores amigos. Y yo la neta he visto a Leonardo DiCaprio y ese güey sí se mira más joven. Ese güey dice que si sus morras tienen 21 años y ya están muy viejas.
1: Es el descarado.
0: O sea que sí le gusta el colágeno. Y ella sí se ve ya, pues ya más señora, güey. 51 años para adelante yo me muero, dijo el señor aquel. 55 años para adelante yo me muero.
1: ¿Mi papá
0: es Fox, es presidente de México. Bueno, esta mujer sigue estando muy guapa. También, ¿saben qué odia ella? ¿Se acuerdan la canción de Celine Dion?
1: I Will Survive, ¿será?
0: La canción de Titanic.
1: I Will Go On.
0: I Will Survive. Y esta vez es de tu amiga Cher, güey. ¿Se acuerdan esto? Esta canción, que es la canción principal de Titanic, ella llegó a odiar la canción. Ha confesado que la canción de Celine Dion le causa náuseas. O sea, para nosotros la banda pues le da grima, güey. Le da ganas de vomitarse. Que ella no, ya escuchaba la canción y decía, ya, güey. ¡Ya, por favor!
1: Me da grima, no.
0: Eso es. Bueno, premio en el baño. Guarda su estatuilla del Oscar, ganada por The Reader, en el baño de su casa para que los invitados puedan sostenerla frente al espejo. O sea, está en el espejo y la toca.
1: Y te tomas tu... ¡Ah!
0: Espero que todos se laven las manos, güey. No va a ser un güey que de pura maldad nomás así de... O aquel que le hace así, ¿no? Y se ponía la mano atrás y luego lo tocaba la cabecita al Oscar y luego ahora sí el que sigue.
1: Dicen que era... Dicen que era de oro y es café.
0: Sí, pues de tanto tallón, ¿no? Digo, el mío sí, el mío es al revés, está más brilloso.
1: Sí, son grompados.
0: Ya imagino. Oye, amiga, Kate. Ok, es Kate Winslet, ¿no?
1: Sí.
0: Oye, como yo siento que los famosos tienen un nombre y no nomás los conocemos por todo el nombre, porque son famosos como Arnold Schwarzenegger.
1: Ah, sí.
0: Yo me imagino, güey, que yendo a una carne asada con él, voy a estar diciendo así, oye, Arnold Schwarzenegger, pásame las tortillas.
1: Chino Huerta.
0: Chino Huerta. yo no empiezo a decir, hey, Arnold. Siento no. Como que sería muy, como falta de respeto de mi parte. Hey, Arnold.
1: Yeah.
0: I will be back. No, así, oye, güey, pásame los tacos, así como, hey, esta morra, ¿no? Kate Winslet, ¿no? Yo imagino a sus amigas, Kate,
2: hi, I think your Oscar trophy smells like weird.
0: Es que acá viene el Erasmo, and he was, you know, touching it, and it smells like puppies. Esa es la diferencia, señores, así que cumple años una mujer que en la historia del cine marcó la vida de muchos cuando crecíamos y fue con una gran actuación siendo la mujer infiel a su esposo y todos lo celebramos porque somos pobres. Pues sí, güey, y estábamos del lado de Leonardo DiCaprio y decíamos, sí, pon el cuerno a ese güey, ¿no? Entonces
1: era manchado.
0: Esa mujer, 21 años tenía cuando grabó la película en su pleno apogeo, Atos, así que hoy cumpleaños 51 años. Good job, you are doing great, and I hope I can meet you one day, and can I make an interview to you. Please share this video so she knows that I'm a big fan of you, okay? Gracias. Ya regresamos.

0: tenemos ahí, tienen que Erasmo y la Chocolata, es el show más chido. Y ahorita están nominados para un premio ahí en del podcast. Pues qué chido por ellos, ¿no? Así que vayan y voten para que encuentren dónde está la liga y cómo pueden votar por él. Pues vayan ahí a las redes de Erasmo y la Chocolata. Pues para que sean parte de las votaciones. Y les vamos a agradecer, así que, pues con todo el corazón, que a veces parece que no tuviéramos, pues sí tenemos. Pero sí, vamos, estamos de regreso con el show de Erasmo y la Chocolata.
1: Gracias a la gente que está votando para lo de el podcast, nos ha nominado para el podcast y la verdad no es cosa, no es cualquier cosa, así que gracias. Vamos con José Antonio. José Antonio, ¿cómo estás? Buenas tardes.
2: ¿Cómo estás, Chocolata? ¿Cómo están todos por ahí?
3: Muy bien, estamos muy bien todos por ahí.
4: Ey, bien, ¿y tú qué cómo bien? Andas bueno, por allá?
2: Todo bien, quiero felicitarlo primero que nada por su show, es de lo máximo, mejor, todos.
1: Gracias.
2: Quería comentar sobre el tráfico, sobre qué te molesta de manejar, ¿no? Ese era el tema, ¿no?
1: Sí, porque empezamos el día de hoy hablando de personas que son muy imprudentes, que es, muchos, la mayoría saben las reglas, no las respetan, manejando muy mal. Hoy fue un día muy quejumbroso, la verdad. ¿A ti qué te ha pasado, José Antonio?
2: Bueno, a mí te voy a decir algo. Yo pienso que no hay una especificación exacta. En el camino del tráfico hay de todo. E incluso este amigo del trailero, a veces son también malos para manejar. Siempre dijo que nomás se le metían y que esto y que el otro. Pero ¿sabes qué? Todos cometemos alguna forma un error. ¿Me entiendes? Y creo que muchos no lo dicen. ¿Me entiendes? Incluso yo a mí lo que me molesta mucho, sinceramente, es que yo manejo rápido, no loco. Hay una diferencia, la rapidez, hacer loco, manejar loco, y, o hacer, como dicen, imprudente, ¿no? Pero sí me molesta mucho a la gente que van despacio en la carretera, que se supone que es rápida, que es la mano izquierda, que legalmente son 65 todas, eso me lo dijo un Highway Patrol, no hay que esta tiene, no. Pero entre como nosotros somos manejadores de por toda la vida, sabemos que el lado izquierdo es para la gente que quiere ir más rápido, ¿no?
1: Sí, bueno, en el highway o de repente las calles, a ver, los freeways tienen 3, 4, y va más rápido el del lado izquierdo, debería ser así, pero también en ocasiones te puedes cambiar como que al que sigue hacia la derecha. El problema es cuando hay dos y van lentos y está, por ejemplo, el carpool, donde van dos personas o más. Si se van a meter al carpool, oigan, de verdad, denle, porque es por lo menos 65, pero ahí es como 70, 75, y la gente va deteniendo el tráfico. No debería haber tráfico en el carpool, no.
2: Sí, la verdad, mira, muchos hablamos a veces de que hay que respetar. Sí, vamos a respetar, respetemos también a los que les gusta ir un poquito rápido y a respetar a los que les gusta ir lentos.
3: Hay que respetarnos todos.
2: Exactamente,
3: hermano.
2: Cuando no me gusta, cuando la gente no dice su parte. Hablan mal de las personas, pero en realidad todos cometemos errores.
3: Yo el otro día le dije al garbanzo, a mí cada que alguien la riega, güey, yo no la hago de emoción, porque yo a veces sí la he regado, güey, y la hemos regado todos. Y la neta, nomás debemos de tener un poquito de paciencia, güey. La neta, la calle no es de nosotros, y paciencia.
2: Exacto, porque podemos estar todo aquel día y decir muchas cosas que me han pasado, que son muchísimas, porque imagínate, tengo 50 años casi manejando.
3: 55 años para adelante yo me muero.
4: Mi papá es gancho.
5: Mira, tengo 60 años, pero si tú me miraras, te quedas al mirado, porque todavía mi pájaro está furioso.
1: Ya, por favor. Bueno, gracias, José Antonio. ¿De dónde nos llamas?
2: Ahorita estoy aquí en Chino. Venía manejando y me paré a un lado para platicar.
1: Muy bien, ¿allá por dónde eras, no?
3: Chino, entre el 57 y el 60.
4: Ahí no hay nada de Cárdenas.
2: Bueno, cerquita.
3: Donde quiera, güey, donde andábamos en la Cárdenas, ¿no te acuerdas?
4: De Lázaro Cárdenas, ¿no te acuerdas?
3: Ah, no, o sea,
4: en todos los hay algo de Lázaro.
3: Ahí estamos, primo, gracias. Saludos a todos los choferes, Choco. Ahí tenemos a... Quiero hablar a Alexis contigo.
1: Va. Alexis, ¿cómo estás? Buenas tardes.
6: Muy buenas tardes, Chocolate, ¿cómo anda?
1: Bien, gracias. ¿De dónde llamas, Alexis?
6: Ando llamando de Bakersfield, California.
1: De Bakersfield. ¿Qué hiciste en tu vida pasada para pagar así, vivir en un lugar así?
3: Saludos a mi prima Isabel Choco, la mejor, los mejores tacos, taquería, taquería La Villa, taquería, ahí vayan el menudito Choco los sábados y domingos. ¿Qué tacos, taquería La Villa en Bakersfield? La neta, chulada. Saludos a mi prima Isabel. ¡Isabel!
1: Bueno, Erano, gracias. Wow. Alexis, platícame, ¿qué opinas de esto?
6: No, pues, lo que más enoja cuando uno anda manejando es que, pues, en los cuatro altos, ¿no? Cuando vamos a llegar a un stop, se supone que le toca el primero que llega, ¿no? Pero hay unos brutos que nomás llegan, ni medio paran y se llevan el pin alto.
1: O sea, los cuatro stops que le llaman, tiene que llegar uno y luego le da A ver, chicos, ¿qué hacen ustedes cuando llegan al mismo tiempo que alguien más?
4: Yo siempre cedo el paso.
7: Ahora todos,
4: ¿no? Si no se mueve en tres segundos, yo le doy.
3: No, güey, y si él piensa igual que tú.
4: Le da, ahí va, me ha pasado muchas veces.
3: Yo digo que se bajen del carro, güey, y hagan rock, paper, scissors, güey. Un piedra,
4: es
3: papel,
4: buena idea.
3: O tijera, así de.
4: Es buena idea.
3: Hey, compa, piedra, papel o tijera, you go first, bet, vámonos.
1: No, hombre, no. Qué solución tan estúpida. No, tienes que usar el de dale tú primero, ¿no? Hasta que le dé.
4: Luego hay una pelea de señales, Choco. Tú, no, tú, dale.
7: ¿Sí sabías que el que da el paso es el líder? O sea, por más que te tardes. No, tú dale, te estoy diciendo que le des. Estás mandándose. Tú dale.
1: Ok, Alexis, ¿en qué más allí en Bakersfield andan fallando esos conductores?
6: No, pues cuando uno va en el 99 o también en el 58 acá del highway, son muy bárbaros porque cuando uno quiere rebasar el carro que anda despacio enfrente, el que va adelante se da cuenta y le rebasa también y no te deja pasar.
3: Ah, sí, ¿qué onda con esos güeyes que van ahí? Y hasta que ven que tú le das también, ya le quieren dar, güey. Eso es cierto, Alexis.
6: Es una cara.
4: Los que sí son medios mal educados son las patrullas, Choco, porque yo una vez le quise dar el paso a la patrulla y no, me siguió. Yo dije, pásale, güey, ¿qué te necesidad de pararlo uno?
3: Oye, pero también, a mí me caen gordos los que están en la patrulla y esos güeyes le bajan.
4: Sí.
3: Güey, el límite es 65, así dale, ¿para qué le bajas?
7: Los frenos. Es más obvio, ¿no?
1: Sí, bueno, Alexis, traes muy buenos puntos. ¿Algo más?
6: La verdad, pues, eso es lo que andan fallando muchos acá los conductores en Bakersfield, pero
4: mira.
6: Pues la mayoría son esos dos, de llevarse el alto, que ni siquiera paran y se enojan cuando uno quiere rebasarlos porque van lentos. Y no lentos de así, ¿no? Pero van como a 60 y el límite es 65 en el freeway y ya le pisa uno y ya ahí le va también el vato.
1: Oye, de hecho también te pueden parar por ir abajo de la velocidad, ¿no crean que ahí va despacito, no le van a hacer nada? 65 para arriba, a más abajo si los paran también.
6: Sí, a mi carnal le pararon porque iba despacio. A mí una vez me pararon por ir arriba del límite.
4: Sí, una vez Choco, a un primo de Erasmo, que tu primo lo pararon, Choco, por ir a 25 millas por hora.
1: ¿De verdad? ¿Por qué?
4: Iba en la banqueta también, que no jodas.
3: No, donde a mí me pararon, Choco, porque si iba yo como a 55. Es que me iba andando un Huawei y yo como me desconcentré.
1: Ok.
7: Oye, tú, Alexis, ¿A ti nunca te han hecho eso, un Huawei mientras manejas?
6: No, brother, no.
1: Oigan, déjenle en paz a Alexis.
4: ¿Mucho con un casado?
1: No,
4: no, clases de inglés.
3: Dice Alex, a mí nunca me han hecho eso, nomás yo lo he hecho. Es Alexis.
4: Es viejo.
6: No.
4: Este dijo, ya nos dimos cuenta. A mí más me ha tocado dar, dijo.
3: Yo nunca he hecho eso, qué asco. Pero yo sí lo he hecho, pero que me hagan a mí, no.
4: De Alexis.
1: Bueno, cuídate, Alexis, gracias por escucharnos.
6: No, igualmente, muchas gracias, Choco.
1: Feliz semana, cuídate mucho, ya regresamos. Qué bárbaro.
3: El show de la Alexis con los ojos bien llorosos.
4: No prendes de repente.
3: No prende, los baches.
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2: Bueno, nos vamos con el chocolatazo a Monterrey. Tú, Luis, le vas a hacer el chocolatazo a tu novia Yasmín. Ella está en Monterrey. ¿Tú eres de Monterrey?
3: No, yo soy de Guerrero, pero estoy aquí en Los Ángeles.
2: Tú en Los Ángeles, ella en Monterrey. Nunca la has visto en persona.
3: Apenas la empecé a tratar hace como 15 días, pero yo quiero ver a ver qué tan. Yo no le he mandado dinero a ver qué tan es segura ella, a ver lo que dice, pues.
2: O sea, apenas 15 días de novios y ya la vas a checar a ver si te es fiel.
3: Pues sí, para ver si es cierto o te niega o no te niega. Pues si me niega, pues ya ahí le dejamos, ¿no?
2: Claro, pero ya es tu novia.
3: Sí, porque sé que le quiero sacar la visa, o sea que eso anda viendo ella.
2: Oh, no.
3: Pero yo quiero ver a ver qué es lo que ella trae, pues si es cierto o no es cierto.
2: Oye, pero tú ya tienes 40 años, ella solamente tiene 25, tú eres 15 años mayor que ella. ¿Es una mujer bonita?
3: Es bonita ella, tiene buen cuerpo, es bonita, lo que sea cada quien. Por eso yo la quiero tratar a ver si es cierto lo que ella me dice.
2: ¿Ya la has visto en videollamada? ¿Ya la has visto en video?
3: Sí, ya la he visto en foto, en video no, porque apenas la empecé a tratar hace como 15 días.
2: A ver, o sea que no estás seguro si la mujer con la que hablas por teléfono es la de las fotos.
3: Ajá, por eso quiero ver yo.
2: Es que la mejor manera de ver que una mujer no es la de la foto es cuando no te hace videollamadas o te manda videos.
3: Sí, porque la neta es una mujer, tiene buen cuerpo. Yo no sé, pero pienso que hasta la mejor es modelo porque tiene un cuerpo. Y yo no quiero ser otro más de otro tonto que le manda dinero sin saber quién son, pues.
2: O sea, tú dices, soy 15 años mayor que ella, ella tiene solo 25, yo 40, es de Monterrey, muy bonita, muy hermosa, parece modelo, ¿por qué andaría conmigo? Esa es tu duda.
3: Ah, sí, es raro, pues.
4: A ver, Choco, empecemos esta investigación. ¿Cómo está ella en el Facebook?
3: Ella está por Yasmín Suárez.
2: Así está en el Facebook.
3: Ahí la pueden ver, Yasmín Suárez.
2: Suárez con Z.
3: Ajá, ahí sale.
2: A ver, vamos a ver.
3: Se me hace muy bonita esa mujer para que sea.
2: Perfecto, aquí tenemos. ¿Cómo aparece ahí en la foto de perfil?
3: Me parece con un pantalón negro, un pinchorcito negro y una playerita hasta arriba del ombligo.
2: A ver si la encontramos aquí. ¿Ella te mandó la solicitud a ti o tú a ella?
3: No sé ni cómo, porque yo la miré, pero me mandó, yo estaba transmitiendo el video y me manda un hola. Y ahí yo la empecé a seguir, pues la empecé, le dije hola, pero yo no le mandé en vivo, sino le mandé desde acá, secreto, privado.
2: Estás haciendo un en vivo, ella te manda un hola, tú la empiezas a seguir, le mandas mensajitos privados y así creció todo.
3: Ajá.
2: Dices que tiene una blusa y un short en su foto de perfil.
3: Es negra con una rayita y el cuello es rojo y una rayita aquí arribita del pecho, roja.
4: Estoy seguro que esta mujer no existe, chocó una modelo hablando con este brody, no, hombre.
2: ¿Está en un cuarto?
3: Está como en una azotea.
4: ¿En una azotea?
3: Sí, porque se ve el pueblo, se ve para allá, no sé qué, a lo mejor haber hecho un montaje ahí.
4: La mujer de la foto sí existe, pero la mujer que habla contigo no es la de la foto, brody.
3: Ah, por eso, es que apenas la empecé a tratar, pero no sé qué onda con la chava, pues.
2: Oye, ¿qué crees? ¿Ya la encontramos? Oh, no.
3: ¿Y cómo la ves? Es mucha mujer, ¿no?
2: Permíteme, deja ver cuántas mujeres le comentan. Si no le comentan mujeres, si es puros hombres, esto es falso.
3: Ok.
2: Puros hombres le comentan. A ver, déjame, voy a los likes. Puros likes de hombre.
3: No, pues sí.
2: A ver, casi te lo aseguro que esta página es falsa. Dice que es de Mazatlán viviendo en Monterrey. Y la foto donde ella aparece, lo de atrás, ni es Monterrey, ni es Mazatlán.
3: Ajá, no, por eso quiero ver antes que se vaya, antes que me empiece a sangrar, pues.
4: Bien hecho, brody, porque estas mujeres usan fotos de otras mujeres muy bonitas y ellas te hablan por teléfono, no es esa mujer la de la foto, pero te hablan bonito y ahí caes tú y empiezas a mandarle dinero y todo esto.
3: Sí, porque ella me habla muy bonito, maestro, me dice tantas cosas, pero a veces no es mucha belleza, pues, para mí, pues.
2: A ver, pero ¿por qué son tan mensos? Usen sentido común. Una mujer que tenga un perfil de Facebook, por lo menos le comentan amigas o le dan likes. Estas mujeres ni siquiera tienen un like de una mujer.
3: Y tiene dos niños, ¿eh? No está solo.
2: Pero ya te pidió dinero para la visa y todo. ¿Ella te tiene a ti en el Facebook de ella?
3: No, porque ella dice que le ha ido mal en la vida, pues, tú sabes, la misma lloradera de siempre.
4: Ese es el gancho que usan estas mujeres y hacen las sufridas y ahí van ustedes de güeyes a mantenerlas.
3: No, pero yo apenas la empecé a tratar, pues.
2: ¿Por qué no encontré una mujer donde tú vives?
3: Apenas me acabo de separar hace como año y medio.
2: ¿Y tú puedes viajar a México?
3: No, porque no puedo salir. Puedo salir, pero entrar ya no.
2: A ver, esa es otra cosa que no entiendo. Aparte, no tienes documentos para viajar. ¿Por qué una mujer en otro lado donde no vas a poder visitarla? No entiendo.
3: Porque ella me dice que puede. Yo por eso estoy haciendo aquí por la tarde, porque ella dice que la visa, que puede sacar la visa. Pues quiero ver qué es cierto es lo que está diciendo.
2: Bueno, vamos a marcarle. Mira, hasta dinero ya te está pidiendo para la visa. Ella, según se llama, Yasmín Suárez, ¿no?
5: Ajá. Oye, Choco, ¿por qué no le llama el Lobo y que diga el Lobo que es uno de los que conoció ella en el Facebook?
2: Bueno, no sería mala idea, Lobo. A ver, marca, ahí entró la llamada, no hagan ruido, ahí va.
6: Bueno,
4: ¿con la señorita Yasmín?
6: ¿Quién me marca?
4: Bueno, me llamo Ernesto Hernández, no sé si te acuerdas de mí.
6: No.
4: No, nos conocimos en el Facebook, estuvimos platicando ahí.
6: Es que me marca aquí un número 111222.
4: Ah, sí, porque me imagino que es de larga distancia.
6: No me acuerdo.
4: Es que dijiste que solo hablabas conmigo, ya me había emocionado.
6: Ay, es que no, en serio.
4: Te sigo ahí en el Facebook de hace tiempo y hemos platicado y eso.
6: Ay, no, disculpe, es que no. Pero la cabeza en otra cosa que no.
4: No te preocupes, Yasmín, yo te hablo de Estados Unidos, ahí a veces hemos platicado y eso. Me imaginas de tener muchos amigos, ya no te acuerdas ni cuál soy.
6: No me acuerdo, No me acuerdo.
4: Bueno, te voy a decir la verdad, Yasmín.
6: Ok.
4: La verdad que te sigo en el Facebook desde hace un tiempo y las fotos que estás usando, pues no son tuyas, son de mi prima que está en Colombia. ¿Por qué usas sus fotos de ella?
6: Ajá.
4: Ajá, claro que sí.
6: Sí.
4: Exacto, ¿por qué usar las fotos de mi prima y hacerte pasar por ella?
6: ¿Y luego?
4: En buena onda, ¿por qué?
6: No, en buena onda, ¿y luego?
4: ¿Por qué utilizar fotos que no son tuyas para hacer un perfil falso?
6: Mira, desde ahorita voy a empezar a grabar la llamada para levantarte un reporte, porque lo que me estás diciendo es totalmente falso.
4: Ah, mira, pues ya somos dos grabando la llamada.
6: Ah, qué bueno.
4: Por cierto, tu voz nada que ver con la de mi prima, o sea, tu voz no va con las fotos de ella, nada que ver.
6: Ah, ok, qué bueno que no vayas con la foto, excelente. De una vez ahorita ya estoy empezando a grabar la llamada para que...
4: Yo también.
6: Le meta el reporte, porque la neta no sé de dónde me estás hablando, no sé ni quién eres. Y te pido, por favor, que me dejes de molestar.
4: Pero no te deberías de molestar si eres tú la de la foto, ¿eh?
6: No me estoy molestando, me causa risa lo que estás diciendo. A ver, hijo, te pone a grabar a ti, esta cosa, por favor, ¿sí?
4: Mi prima ya está cansada de que le roben fotos para hacer perfiles falsos como el tuyo.
6: Ay, pues sí, mira, si dices tú, que me lo demuestres, papacito, porque no sé de qué me estás hablando, ¿vale?
4: Esto se arregla muy fácil, mira, vamos a hacer una videollamada y ahí nos damos cuenta.
2: ¡Oh, no!
6: ¿Y yo por qué voy a conectar contigo?
4: Ah, ¿verdad?
6: Sí, me voy a conectar, por eso voy a la delegación, ¿va?
4: No te asustes, vamos a hacer la videollamada a ver si eres tú la de la foto.
6: Sí, deja, voy de una vez para que le levanten el reporte de la persona que me está hablando, ¿vale?
4: En el perfil dice que eres de Mazatlán, pero vives en Monterrey, y tu voz es como si fueras de Catepec.
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2: A ver, ¿ya borró la página?
3: Ya.
2: A ver, ¿ni tú la tienes?
3: A ver, no, te borró.
2: Júralo por Dios.
3: Por Dios.
2: Señores, hemos triunfado, o sea, la que según iba a grabar la llamada para ir a la policía, vean, ya borró la página que obviamente era falsa.
3: Nomás está la foto de nomás la el cuadrito, no está nada de información.
5: No se dice cerró la página, se dice cerró la sucursal de envíos.
4: Está borrada, Choco, la acaba de borrar ahorita, ya no la podemos ver nadie.
3: Se borró, la borró. Sí, ya la borró hasta los mensajes.
2: ¿En serio tus mensajes?
3: Todo lo borró.
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0: ¿Te sientes mareado, eh? No digas.
1: ¡Mamá! Perdón, don Alex Lora, sabemos que no tiene piernas, pero pues sí ha de tener cerebro, porque yo lo veo con las patillas de popotitos así, ¿no?
0: Anda en Europa ahorita, creo, ¿no, don Alex?
1: ¿Cómo sabes? ¿Cómo sabes? Me
0: anduvieron diciendo en redes sociales que en Europa...
1: No me digas que sigues a Alex Lora.
0: El Diablito es el único que habla de eso, güey.
1: Que... El Garanzo es el único que no sigue a nadie, él es un orgulloso.
0: Es cierto, ¿eh?
1: Pero mi amigo, ¿por qué estás tan triste? Bueno, señores, ya llegó, ya está aquí. Oh. Él es el Ranchero Chido. A ver, bájale esa cabrona música de gente que se pinta las greñas moradas.
0: No le diga al que trae el pelo verde.
1: Ranchero Chido, ¿cómo que se pintan las greñas moradas? ¿Qué es eso de andarse pintando los hombres las ¡Súbele a la música esa! Y luego se pintan las uñas, ni que fueran este carajo de Francisco Palencia. ¡No! Quiero decirles algo que ahorita los venía viendo. Venía pues ahí de Osnar, porque vengo yo de Osnar. Estuve yo por la subida del conejo. ¿Es la subida?
0: ¿Por la subida del conejo? Sí. Oiga, pero para allá queda Victorville, donde usted estaría señalando. Para allá.
1: ¿Dónde queda? A ver, vete nomás este muchacho, de veras que ya ocupas el sticker en la placa de es azul. Ya ocupas el sticker.
0: Tómele al tequila que
1: ya
0: tenemos ahí.
1: Ocupas el sticker de esa, en la placa de menos válido, ¿cómo le llaman?
0: No sé, handicap.
1: Azul, ya estás tú como...
0: A ver, ¿por qué dices
1: eso? Estoy diciendo que vas a estar para allá porque está para allá.
0: ¿Para allá?
1: Sí.
0: No digas.
1: Lo que quieras apostar, deja de estar viendo, Aira. Para allá está San Diego. Para allá está Victorville.
0: ¿Para acá está Victorville?
1: Para allá
0: está. No digas.
1: ¿Dónde están Las Vegas?
0: Para allá. No, espérese. ¿Para acá está Victorville? Ah, para allá mismo.
1: Para allá están Las Vegas. ¿Qué estás diciendo? ¿Qué te dije? ¿Qué es lo que te dije?
0: Espérese, pero... ¿Y qué tiene que ver?
1: A ver, te estoy diciendo que para allá está Víctor B. Ay, para tu cabrona cabeza, sí están Las Vegas para allá, pero Víctor B no.
0: Ranchero Chido.
1: Osnar está para allá y para allá está ¿cómo se llama? Bien siendo ahí Long Beach.
0: ¿Para allá está Long Beach, es en serio?
1: Para allá está Santa Mónica, ¿para qué lado? Santa Mónica viene quedando para aquel lado. ¿Me estás grabando tú, Chucho, el de la moto?
0: Sí.
1: Para los que están viendo el video, hay gente que no sabe, porque uno ya de viejo allá en el rancho, uno sabe cuándo, para dónde es. Y cuando no sabes, dices más o menos ahí donde dice, está el cabrón Huizache ahí. Del Huizache para allá, está este pueblo, para donde está el Guamuchil para allá, para donde está ese carajo Ocote para allá es, o el Palo Bobo para allá es.
0: El Palo Bobo.
1: ¿Cómo voy a pensar, Garbanzo, que no te sabes pues el norte, sur, este o el... no.
0: Oiga, pero de verdad, ¿para allá atrás está Santa Mónica para allá?
1: Lo juro. De lo que quieras apostar.
0: No, es que para allá queda...
1: A ver si te reciben eso.
0: Que sí queda para allá.
1: A ver si... ¿Cómo va a quedar Vesquezfil para allá si Vesquezfil queda para allá?
0: ¿Para qué queda Vesquezfil? No.
1: ¿Dónde queda el 5?
0: ¿El 5? Pues aquí está el hoyito.
1: ¿Y para dónde va?
0: Para allá.
1: ¿Cómo que va para allá si pasa para allá?
0: No, va. Oiga, está usted bien drogado. Estamos a espaldas del freeway. Mire.
1: En tus cabrones aparatos ahí puedes ver.
0: Ah, ¿ahora sí puedo ver?
1: Hey.
0: Aquí está el 5, aquí atrás de este edificio. Oiga, usted está drogado.
1: ¿Y pasa para allá?
0: Vas para allá, sí.
1: ¿Dónde está el gimnasio?
0: No, o sea, colido, o sea, va...
1: Ahí le vas agarrando, ahí le vas agarrando.
0: ¿Es lo que se hizo? Va para allá.
1: Va para allá.
0: Ahora depende si va
1: para... Va para allá.
0: O sea, ¿dice que va para allá?
1: Sí.
0: No diga mamá, no, ¿cómo va a ir para allá?
1: ¿Cómo va a decir que no diga mamá? ¿Cómo le vas a faltar respeto a la gente grande ya tú?
0: Pero no
1: antes, dije... Antes le tenían respeto a uno, ahorita, no, bueno... Aquí sí puedes hablar, ya podemos hablar de tú a tú, porque tú ya eres más viejo que yo. Ya te oí con el doggy que dices que tienes cuac. ¿Qué edad es esa?
0: Oiga, Ranchero Chido.
1: El pato. vato.
0: A ver, ¿no? Quedémonos de acuerdo en algo. ¿A qué venía?
1: A decirles que se andan quejando de que cómo maneja que el este y del Chucho.
0: Ah, ese
1: que,
0: del
1: que
0: amor.
1: Se me mete el otro, aquel el diablito que nomás de nombre ya le quedó. Que se le mete, que quejándose de las señoras que no saben manejar bien. El único que las defendió fue el Doge. Y luego la otra que se me metió, que se mira muy pegadito. Fíjate nomás qué es por lo que sufren ustedes. Están las cabronas guerras allá. Hay gente sin agua. Ahorita hay gente trabajando en la construcción ahí en el cabrón Rufen. En el Rufen. Echando chapopote, ¿sabes lo que es trabajar con chapopote en el Rufen? ¡Caliente, garbanzo!
0: Oiga, pero ¿por qué?
1: Ahí están afuera de la casa en la yardilla, ya métete que me está pegando el sol. A lo que hemos llegado.
0: ¿Pero por qué?
1: Que te vayas allá por el callejón, allá en los ranchos, con el macho que se te quede enterrada las patitas por el lodo, que no puedan ya con la carga, bajar la carga, el solazo allí, y que digan, ¡ay! Es que no volteó para meterse al otro carril. Fíjese nomás los sufrimientos de esta gente del pueblo, ya donde no hay tierra, puro cabrón chapopote. Este nomás. ¡Ay! Y en tu carro, garbanzo, airito acondicionado, nomás es cosa de decir, la regó. ¡Pásele, cuñado! ¡Pásele, primo! ¡No le hace! ¡Dele! No, como muy macho, queriendo pelear. ¿Qué es eso? ¡A un amiguito! Anda la gente ahorita quejándose de cualquier mensada, to chucho.
0: ¿Qué? Ya también imita.
1: ¿Qué es eso? No, porque tengas el bass muy arriba, ya te creas mucho, chucho. ¿Y tú, garbanzo? ¡No! ¡Se acabaron los hombres!
0: Oye, pero usted no maneja, ¿no?
1: Dejen eso a las pláticas de las mujeres que anden. ¡Ay, comadre! ¡Garbanzo! ¡Déjala, Choco! ¡Que hable de eso! ¿Qué es eso?
0: El que vino con eso fue el Doge.
1: Y otra cosa, la que viniera, que me dijeron que iba a tener un altar ahora aquí, de Día de Muertos.
0: Ah, eso sí, ya es bronca de no sé quién.
1: Que iban a tener un altar aquí, que bien bonito, hasta estaban midiendo las mesas, ahí estaban trayendo tablas y la chingada. Ya dije, pues voy a ver ahorita. Tienen razón, si es para el Día de Muertos, porque está muerto ahí.
0: Estaban midiendo mis tablas y la chingada.
1: Vengo desde Osna, tuve que subir la subida del conejo y bajar, voy a tener que bajar la bajada del conejo. Pues yo venía que porque ahora lunes iban a tener un altar para el Día de Muertos. ¿Qué quieren esperarse ya para cuando sea el Día de Muertos? Ponerlo y ya no tenga que quitarlo.
0: Es que no encontraban el sombrero de Joan Sebastián.
1: Qué bueno, me da gusto, ya estás como los que andan en la construcción. Ahora no voy a ir a trabajar porque me faltó un ladrillo.
0: Ah, eso sí es pasarse de lanza.
1: Ahora les faltó el sombrero de Joan Sebastián y les va a faltar. Porque no lo van a tener. Yo nomás que...
0: ¿A eso venía?
1: Venía a ver eso, el altar. Te dije, les va a quedar bonito. Porque este Erasmo es de Michoacán, dije, les va a decir cómo hacer altares. Porque ahorita ya que andan ahí con el internet no saben hacer altares. Y andan haciendo, ya hasta ponen gente viva, no.
0: ¿Gente viva en los altares?
1: Sí, pues nomás se quieren lucir.
0: Ah, perros.
1: Pero ya nomás venía eso, ya me voy yo.
0: No se vayan.
1: Si se van a quejar, quéjense de algo que tú digas. Ay, joder, la
0: denos un ejemplo de qué rápido.
1: Andaba trabajando y me mochó un dedo.
0: Eso sí es para quejarse.
1: Mi familiar tiene esta enfermedad.
0: Sí.
1: ¿A qué le está? ¡No! ¡Se me metió! ¡Ay! ¡Ay! ¡Se me metió! ¡Ay! ¡Ay! ¡Llamen a la ambulancia que venga por ustedes para que digan se le metió un carro! ¡No! ¡Ya me voy!
0: Acabó el tiempo ya.
1: ¡Ya me voy! ¡Ay, nos vemos! ¡Ay, nos vemos! ¡No! ¡A una vergüenza! ¡A una vergüenza!

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0: tardes, este es el show de la Chocolata. Espero que estén muy bien. Bueno, yo la verdad estoy emocionada, encantada y muy feliz de ver el ¿cómo se llama? El altar que tenemos para Día de Muertos. Está padrísimo, ¿no? Que les encargué desde hace como 3 días. Oh. Dije, el viernes todo el día van a estar aquí todos los muchachos haciendo el altar. La verdad me encantó, les quedó muy padre, me fascina, está muy bonito.
1: Choco, no hay ninguno.
0: Y bueno, igual cuando hay mucho trabajo también a veces no hay tiempo.
2: Parezco muerto.
0: Cuando no hay tiempo, pues no hay tiempo, ¿no? Me encanta a mí el teamwork. Aquí todos se acomiden, o sea, se desvelan, ¿no? Al otro no llegan a sus casas, dicen, no. Pero bueno, pues gracias muchachos por todo su empeño y labor que le ponen a su trabajo, ¿verdad?
3: A mí no vas a decir cosas, yo no lo hice y yo la neta no hice nada. Yo sí valgo madre, ya sé lo que quieres decir. Y si me quieres de una vez, Choco, decir que me vas a quitar parte de mi sueldo, de una vez te digo, me vas a dejar sin nada.
1: Oye, Choco, yo creo que lo que te falta a ti es entender que los tiempos han cambiado y que la gente no funciona como antes. No somos acomedidos para crear algo. Tienes que ser como los niños. Tú pon un lápiz aquí, así, si no, no va a haber como decir, yo lo hago.
0: Tienes razón, pero bueno, Chucho, el de la moto, ¿cómo estás? Buenas tardes, Chucho.
4: Muy bien, ¿cómo estás, Choco?
0: Bien, bien. Pues bueno, ¿qué opinas tú, Chucho, de las personas que manejan? Tú traes una moto.
4: Es correcto.
0: Y por eso te pongo el micrófono. Para ti como motociclista, no sé si sea la palabra, ¿cuál es el error más común que comete el que está manejando un coche? Que ustedes los motociclistas lo ven como diciendo, oye, eso está muy mal.
4: Puta, lo más peligroso que a mí se me hace es cuando se cambian de carril sin avisar. Ni siquiera meten la intermitente, tú vas en medio de los carriles y te avientan, no te voltearon a ver. Te avientan el carro, es peligrosísimo y así se dan muchos accidentes aquí en California.
0: O sea, tú como motociclista dices, oye, echen un ojo nada más, volteen. De hecho, cuando sacan la licencia, lo primero que te dicen es, mira el lado ciego, que le llaman o el...
2: Así, Choco, tal cual.
0: Volteas a la derecha, tú miras tu ventana, pero no miras lo que está entre la ventana y el retrovisor. Por lo tanto, hay un lugar que llaman el blind spot en español, ¿cómo le llaman?
4: El punto ciego.
0: O sea, y a ti te ha pasado que andas ahí en la motocicleta, ¿no?
4: Sí, claro, y es que además cuando vas manejando buscas otros carros, pero no buscas moto. Aquí en California es legal para las motocicletas ir entre los automóviles.
0: Sí, de hecho hay un letrero que dice share the road, o sea, comparte la carretera, no es tuya. Ahora, de verdad, ¿cuántas veces se van a encontrar a alguien de una moto? No es siempre, o sea, también no se pongan porque así como que siempre hay una moto, ¿no?
1: No, a ver.
2: Estos de las motos son bien inconscientes.
1: A ver, pero hay de motocicletas a motociclistas. Chucho, ¿qué motocicleta traes? Y eso habla mucho de la personalidad de la gente, a ver.
4: Una Ducati.
1: Ahí están. A ver, esos güeyes que traen las Harleys, esos güeyes que traen y que van brum, brum. Estos brodies, a veces ya no hay lugar para donde hacerte hacia la izquierda, cuando vas en el carpool, por ejemplo. Esos güeyes quieren que tú raspes el cemento para que ellos tengan un carril aparte. También está, hay que ver también los pros y contras. Si vienes a quejarte, o Chucho el de la moto, que venga con esta queja que ya está poniendo aquí con el Ministerio Público, que también diga la verdad, hay motociclistas que son mamilas, que quieren su carril.
4: Eso sí es cierto. Eso sí es cierto.
3: No, y hay otra cosa, ustedes pagan menos impuestos.
2: Y deberían de ser más calmados porque van a llegar más rápido que todos, güeyes.
3: Sí, pagan menos.
2: Sí, o sea, pagan menos placas, llegan más rápido y las hacen de todos.
4: Yo lo que siento es que tienen envidia ustedes.
2: Claro, pues sí, bueno, sí, claro que sí.
0: O sea, como ya llegamos a un acuerdo, ¿verdad? Que no es ninguno. O sea, sigamos peleando en las carreteras. A ver, otra cosa, y lo hablamos. Ah, por cierto, aquí está Homero, ¿no?
2: Estaban hablando de...
1: Choco llegó diciendo que qué bonito está el altar que hicieron de Día de Muertos, que el viernes, todo el viernes se lo tomaron, dice.
0: Se desvelaron seguramente, no les encanta. Ustedes aman su trabajo. A ver, vayamos otra vez con los carros. Tú, Garbanzo, ¿qué queja tiene un señor? Ya se quejan mal los señores, ¿no?
2: Últimamente Choco ando muy mamones, la verdad.
3: Últimamente, te están dando cuenta apenas.
2: La verdad, la gente no tiene sentido común a la hora de manejar, Choco. Nada, no tiene sentido no tiene sentido común para la manejada.
0: Bueno, de hecho no hay un sentido común.
2: Pues debería de haber por cuidado, empezando con los motociclistas como Chucho.
0: Pero bueno, háblame de ti, ya hablamos de las motos. Háblame de ti, ¿qué te pasó?
2: Bueno, Choco, a mí hoy, por ejemplo, hoy en la mañana venía saliendo, voy a dar vuelta a la derecha, ya hay dos carros esperando que son vuelta a la izquierda, y yo voy tranquilamente metiéndome ese carril cuando el segundo carro de repente se avienta para el lado derecho sin decir agua va. Güey, échate un vistazo. Nos enseñaron a voltear sobre el hombro cuando vas a moverte al lado derecho. Volteas siempre sobre tu hombro. Ese güey le valió mal. Entonces su defensa quedó así un milímetro de mi puerta. Lo volteé a ver y ni siquiera me volteé a ver porque supo que la regó.
0: ¿Para qué la volteaste a ver?
2: Para mentarle a su madre.
0: ¿Y se lamentaste o no?
2: Sí, le dije, hijo de... Sí, pero no me volteé a ver, te lo juro.
0: ¿Y qué tal si trae una pistola?
2: Yo creo que no me iba a escuchar si me preguntaba qué. Le decía, nomás te estoy saludando, ¿todo bien? Y ya. Es todo, Choco, lo que me pasó a mí.
0: O sea, tú en tu modo de privilegio volteaste a verlo como diciendo, te tengo sometido psicológicamente, volteate, agáchate.
2: Así, así, tal cual. Es que se dio. Mira, pero lo bueno de este güey es que.
0: ¿Y qué dijiste? Así me gusta, no, no, y te no. fuiste, ¿no? Así me gusta y te fuiste.
2: Bueno, no, de hecho, no soy muy bélico, no soy muy acá confrontativo.
0: Eso
2: no
0: está chido, Choco. Es una nacada, Choco. Sí. Claro, es una nacada ver cuando estás en privilegio de someter a alguien y ya que te sacan un, como dicen los nacos, un fiel. Pues ya dicen, ¡ay! Como la chilindrina, ¿no? ¡Ay, papito lindo, chulo! O sea, así andan.
1: Ahora, a ver, espérame, Choco, tú eres igual que Erasmo, ya haces voces. A ver, Choco, ¿estás imitando a la chilindrina?
2: Sí, y te sale
1: bien. Acabamos de descubrir que la Choco imita a la chilindrina.
2: Ya, tienes a la cantante del ropavejero y ahora la chilindrina.
0: Tu abuela tiene la del ropavejero, ¿ok?
1: A ver, otra vez, Choco.
0: Ahorita se las voy a hacer a la chilindrina, pero a mí se me hace muy chistoso que venga el garbanzo. Bueno, además traes un Tesla, o sea, una personalidad del que maneja Tesla es de alguien collón, ¿no? Es alguien de, ¡ay!
2: Bueno, no.
0: Y más cuando tiene asientos blancos. ¡No, el garbanzo sí es blanco!
2: Cállate, güey.
0: O sea, se te queda viendo y tú así como que te saque algo, te digo, que lo veas barbón, y todavía con la barba como tejida, como trencitas. Y que tenga un tatuaje aquí de una pantera en el cuello y que te diga... What?
2: Ay,
0: y tú así de... ¡Ay, la barbita chula, bonita! O sea, así.
1: Oye, si eres Choco,
0: bueno, tú, ya, ahorita regresamos, Diablito está a punto de también de decir algo, de quejarse de quién anda manejando mal. Que nos llamen, que nos digan qué es lo que a ustedes les molesta de esos conductores que no sé quién o cómo les regalaron o les prestaron o la licencia, ¿no? Que nos llamen 1-888-874-2656. 1-888-874-2656. Si usted escucha esto en el podcast y nos llama, obviamente, y el podcast, pues ya no vamos a estar ahí, pero pueden mandar un WhatsApp, Erasno.
1: Ah, sí. Están oyendo el tema este. Nos manden un audio de WhatsApp. O digan, quiero, ¿cuál es lo que más les patea? De la carretera, el número del WhatsApp es el 323-541-7994, 323-541-7994. Pues te llamen porque el Diablito va a atacar con el famoso que no le gusta de la carretera. ¡Feliz lunes!

0: por estar con nosotros. Imagínense ustedes, que ya estamos a 6 de octubre. O sea, ya es 6 de octubre. Así de rápido se van los días y el día de hoy estamos hablando... ¿Perdón? Ah, cinco. Cinco, ah, ¿no? Perdón, tiene razón, Garbanzo, una pero, en cada
1: pero,
0: día.
1: Si, pero si nos imaginamos, ¿sí podemos imaginarnos que seis?
0: También, también, ¿por qué no? ¿Qué tal si la gente está escuchando el podcast un día después?
1: Ah, eres una diablilla.
0: Estamos hablando de cómo es que la gente la riega. Acá hablaba el Garbanzo de que, pues, no voltean en ese punto ciego, el blind side, o de cuando van manejando. Chucho habla que en la motocicleta ellos sufren mucho.
1: Oye, mis...
0: porque hay gente que no quiere compartir la carretera. Ahora vamos con el Diablito. ¿Qué pasó, Diablito?
2: Yo ahorita que estaba tomando mi café, escuché a Chucho. Rápidamente le digo, Chucho, vende tu moto antes que te arruines las uñas, vato, porque las motos son para eso, para estar a pasar los carros, y si te meten, pues de volada te mueves, carnal. Esas son las motos.
3: O sea, las motos son para los que les gusta la adrenalina.
2: Claro.
3: Para andar como niña, como si tuvieras una Vespa.
2: Claro,
4: Yo me quedaste. Tiene pomado, toda la razón, ya. Señor Diablito. ¿Es por eso que usted vendió la suya?
3: ¡Qué
1: maravilla! ¡Qué mate! ¡Le dieron
5: carajo,
1: con todo!
5: ¡Carajo, mano! Este sí le dio con todo, ¡carajo, mano!
2: Punto aparte, the worst drivers son la gente que tienen placas de handicap. ¿Creen que son dueños?
0: Los peores choferes son los que traen placas de incapacitados. Ese sticker en la placa.
2: Peores en la carretera. Siempre te andan empujando. No sé cómo se... tailgating.
3: Arriando, pegaditos atrás en la cajuela.
2: Siempre se andan cruzándose. O sea, les valen... se les van en, no sé,
3: de los asiáticos no vas a hablar,
2: man. No es que la gente, es que ahí van embarados todos los que tienen placas de handicap, y no me van a dejar mentir, se creen que son dueños de la calle, o sea, del freeway, de todos los estacionamientos. Si estás, pues ahí
1: tienen que estacionarse ahí, güey.
4: Oye, Diablito, no te estás contradiciendo.
0: ¿En qué?
4: No, es que se creen dueños de la... Entonces, tú eres el que te crees el dueño. Entonces, no, te voy a decir por qué.
2: Para nada.
4: Entonces, ¿y por qué? Yo tengo una mamá y un papá que he aprendido que ellos manejan y manejan con un estilo que ya no es el que tenemos nosotros, las mismas... ya no somos...
1: Reflejos,
4: ya no... Y nosotros deberíamos estar conscientes de quién va manejando, porque sí está muy fregón, ahorita que estás joven, y mentales su madre a los viejitos, y ir esa viejilla, ese abuelo, pero ¿por qué no nos pegue? Pero es un señor, es una señora,
1: claro.
4: Hay que bajarle, y yo creo que nosotros deberíamos estar conscientes y compartir la carretera, brody. O sea, no pasa nada.
1: ¡Bravo, maestro! ¡Bravo, gran líder! ¡Presidente! ¡Presidente!
0: Pero bueno, a ver, Diablito, entonces, ¿qué más? ¿Qué otra queja tienes?
2: No, es simplemente que sí, ellos son the worst drivers, y me imagino que muchos que están escuchando
0: ahorita. Pero yo creo que algo aquí sí estoy a favor del Doggy, Diablito, es ellos no es su intención. No, hay gente que sí maneja porque les vale, así metiendo. Ellos creen que van bien.
2: Tiene punto válido el señor Doggy, el maestro, pero estamos hablando de gente que tienen esas placas, y has visto cuando vas al supermercado, se bajan y son hombres así bien armados, y hay gente que no merecen esas placas, la verdad.
0: Ah, bueno, eso sí.
2: Y hay muchos así.
0: ¿Sabes qué he visto también que son anacada? Wow. Esa gente que trae ese tipo de placas, le pueden prestar el carro a su sobrino, a su hijo, a su alguien bien, y cuando se estacionan como tienen VIP, entre comillas, ¿no? Que ojalá Dios quiera que nunca tengamos que tener ese tipo de VIP para bajarte ahí renqueando y lo que sea. Como que son prepotentes, o sea, como que ya porque se estacionan en PNL, ese hasta se estacionan a velocidad alta, ¿no? Así, esto, ¿qué? O sea, así como yo tengo ahí traen su, colgando del retrovisor su sticker o su etiqueta azul, ¿no? Así como que, oye, hermano, pero estás ahí porque tienes un problema.
1: Y luego, perdón, chico, rápido. Esas personas que
4: este show no se están guardando nada.
1: Esas personas que a veces sí les prestan esas cosas que cuelgan en el espejo y se bajan caminando chuecos, eso es hasta pecado, capital. Como burlándose. Eso no está bien.
0: Bueno, digo, ya teniendo el sticker ya no tienen que caminar chueco, porque de hecho es ilegal que tú les preguntes que si tienen algo de verdad o no.
2: Sí,
4: es. Ah, ¿de verdad?
3: Sí, es sí, como no, el arranco lo debería de tener y se ve normal.
4: Exacto. Exacto.
2: Y luego vas a lugares, digamos, como las tiendas donde venden madera y todo eso, y los estacionamientos de handicap están todos llenos. Como,
4: oye, sí es cierto, el otro día fue a Home Depot, el sábado creo, no, fue ayer domingo. Llego, Brody, oye, es como cuando vuelas en business class, en primera clase en el avión, dices tú, pues voy a subir primero, dicen, primero, ¿no? Los soldados, y luego las señoras, y luego gente con niños, güey, casi todos son los que vuelan, el último te subes, dependiendo del avión, ya no hay espacio arriba, aunque vayas a veces en business, Brody, eso está pasando, llegas a estacionarte y 30 estacionamientos para inválidos y están vacíos.
1: ¿Pero qué tiene? O sea, caminen. ¿Qué les quita caminar dos espacios más?
4: Garbanzo, que tengan uno o dos.
1: No.
4: Y ya.
1: No sean huevones.
3: Oye, hablando de huevones.
1: No sean huevones. O sea, estacionense hasta allá. ¿Qué estás andar buscando?
3: Oye, chocó también. Que fuimos a Nueva York. Le dije, Garbanzo, vente al gym.
1: Ahí estaba y no llegaste.
3: Huevonzazo, güey, tan viejo ya.
0: Bueno, a ver, Diablito, ¿otra queja?
2: No, es todo, Choco.
4: Oye, cuando tengas temas de queja, el Diablito siempre participa, es muy bueno.
1: Guarda mucho rencor en su ser.
4: Venía llegando aquí. Oye, Choco.
2: ¿Dónde es aquí?
4: El acercándose, cuando uno va a dar la vuelta, uno tiene que bajar la velocidad por naturaleza. Pero cuando el carril es más amplio, tú te cargas un poquito a tu derecha para dar la vuelta hacia la derecha, para que el que venga atrás vaya a su velocidad y no la tenga que bajar, te cargas a la derecha y le das espacio, o que te vayas a meter a un estacionamiento. Pero cuando alguien viene muy pegado y que no tengas tu espacio, te puede pegar y causar un accidente. Tuve que acelerar porque vi un güey de una vez, parecía de esos serie, ¿cómo se llama? Serial Killers. Pues un güey que viene Michael Myers con un cuchillo.
2: Un blanco.
4: O sea, pegadito a mí. Y tuve que acelerar para usar por mi lógica, pues tienes que estar espejeando. Y le tuve que aventarme la vuelta un poquito rápido porque este Brody venía muy pegado a mí. Y luego voy en normal, voy a dar una vuelta y un güey va saliendo de un estacionamiento y me pitan. O sea, a ver, güey, tú eres el que tienes que salir despacio y ver si viene un carro o no. La verdad, Choco, hay que bajarle, nos altera el calor, a veces también calienta la raza en general, pero hay que ser más conscientes del volante.
3: Es un privilegio manejar, no es un, como dicen, no, que es un lujo manejar, ¿verdad? No es
2: derecho.
3: No cualquiera, es un derecho, güey. No cualquiera puede andar ahí, güey, en el volante.
2: No es un derecho, es un privilegio.
3: Imagínate, güey, ahí te va, vamos llegando aquí, que te vienen pegado Maestro Doggy ahí. Ya es todo el día, güey. Ahí a la aseguranza, llamar a la grúa, y dices, es un desmadre, güey.
1: Ahora, no hay que olvidar que usted, Maestro Doggy, es muy famoso y tal vez querían su autógrafo. Digo, no hay que descartar esa posibilidad.
4: Muy bien.
0: ¿Así siempre termina tus segmentos?
4: Sí, al último tengo 3 minutos, le llamo los minutos de comedia, el garbanzo termina, ¿no? con eso ahorita aquí, no. Tenemos uno.
1: No, métale ahí.
3: Sí, oye, Choco, te mando a saludar Marco Antonio Solís, el Buki.
1: ¿Neta?
3: Estamos ahí en Long Beach, saludos a una morrita que traigo ahí de Oxnard, y pues nomás decirte que dijo...
6: Saludos ahí a la Chocolata, hombre, con mucho gusto. Paisano.
3: Ahí está. Regresamos. Llámenos 1-888-874-2656. ¿Qué es lo que le... la gente que anda manejando, ¿qué le molesta? ¿Qué hacen mal? Saludos. Regresamos.

0: Choco, te mandó saludos Jared Borghetti. Ahorita lo vi, anda ahí por ahí chambeando. No podemos darle publicidad a un evento donde va a estar. Es más, si ustedes saben que va a estar, no vayan.
1: No, eras no ser gancho.
0: No es un evento de nosotros. Pero digo que terminando vamos a ir por ahí. Otra vez, Choco.
2: ¿A que te o sea, gancho, hoy desayunaste con Jared Borghetti?
0: Vamos a echarnos un traguito ahí acá, leve. Le dije, ¿qué onda mi Jared? Anda con Edgar, el gordo. Ya no está gordo, ya nomás las rodillas se le acabaron.
1: Se le fregó.
0: Las rodillas siguieron. Ay.
2: Bueno, vamos con las llamadas. El día de hoy empezamos el programa hablando sobre los malos conductores, ¿no? Y qué era lo que a ti te chocaba, ahora sí que literalmente, te chocaba de un conductor, ¿no? ¿Qué es lo que más te molesta en la carretera cuando alguien conduce? Vamos con Daniel. Daniel, ¿cómo estás? Buenas tardes.
1: Buenas tardes, Choco. Muy bien, ¿y tú?
2: Bueno, hablo con Daniel. Tú eres el garbanzo.
1: Ah, ok.
2: Sí, Daniel.
3: Buenas tardes, Choco. Buenas tardes, tocayo. ¿Sí te llamas Daniel de veras o es puro cotorreo?
1: Sí, yo soy tu tocayo. ¿Qué tal? ¿Cómo estás? Soy Daniel.
3: Muy bien, muy bien, bien, bien aquí, gracias a Dios, aplanando las carreteras de California, hermano.
1: Me da muchísimo gusto que así sea y que sigas tu camino con bien. Muchas gracias por llamarnos. Hasta la próxima, Radio Gallito.
2: Daniel, dices planeando las carreteras, ¿qué haces tú? ¿Estás trabajando en arreglando carreteras en el asfalto o qué?
3: No, soy chofer de camión, de trailer. Pues.
2: Ah, ok. Y bueno, ¿cuánto tiempo de chofer?
3: Aproximadamente.
2: Es un montón, la verdad, y además es un trabajo que requiere mucha concentración, imagino, mucho estrés, mucha responsabilidad. ¿Y lo que peor has visto en la carretera, Daniel?
3: Ay, la gente que se mete sin poner direccionales, en la noche manejando sin luces. Sí. A veces los rebasas y se te vuelve a poner enfrente, se te empiezan a frenar, ya sabes, la típica sacada de dedo. Molestando. Yo no sé si
0: oye, primo Daniel, a ver, pon el teléfono y sigue manejando, hay un ruido, dale.
3: No, sí, de hecho tengo el ¿cómo le dicen? El hands free o el manos libres.
0: El Bluetooth. Oye, Choco, ¿sí oyes el ruido?
2: ¿Qué tiene?
0: Yo pensé que trae un trailer, parece que trae una carreta.
1: Pensé que está sentado en una máquina de hacer tortillas.
4: Carreta vacía.
2: Oye, bueno, entonces Daniel, ¿qué pasa? ¿Eso es lo peor que has visto? Y además, yo sí he visto que ustedes requieren de espacio para cambiarse de carril. Hay carriles que están a la derecha donde van ustedes y se tienen que ir como integrando al... Se va terminando el carril, ¿no? Y tienes que ir metiendo a la izquierda. Y hay gente que no lee eso, no lo ve.
3: No, es que, mira, Choco, Erasmo, tú, Garbanzo, hace años el reglamento de tránsito se respetaba, respetaban las reglas de tránsito, respetaban la velocidad, pero hoy en día, sinceramente, la regla de tránsito no la respeta absolutamente nadie. Hay mucho ego en la carretera, tanto de traileros como de carros. Está provocando accidentes a lo puro tonto. Hay gente que nada más sale a manejar, no sé, si nada más no tiene nada que hacer en su casa y anda a decir, voy a salir a molestar a la gente.
1: Como deporte.
0: ¿Qué van a hacer? Aquí vine a molestar a los traileros, jefa.
2: Ay, güey, ok, pero haz. Acuérdate.
0: Oye, Choco, acá tenemos a alguien más. A ver, bájala ahí a tu radio, primo.
5: Que no midió.
0: Está hablando alguien en la calle.
1: Ah, caray,
0: Espérate, aquí está. Tenemos a. ¿Cómo está, señor?
5: Yo llamo para decirte que yo soy trailero desde hace 19 años y lo que me caen gordos a mí son otros traileros que andan llamando para quejarse. Hay que irse a las áreas de... Ya se me apagó el cabrón. Es que este cabrón se me anda apagando. Pero...
1: No.
5: Hijo de la... Ahí está, bueno. Te deseo yo que hay gente que... Por la... Voy a llegar a un área de descanso aquí, porque aquí es donde llegan a visitarme las muchachas que se me suben acá al camarote. Ahí nos vemos, ya no sirve esto.
2: Bueno, sigamos con Jorge, Daniel. Daniel, entonces, eso es lo que has sufrido tú por tanto tiempo.
3: Sí, desafortunadamente sí. Todos los benditos días es el pan de cada día con malos conductores, la verdad. Es estresante. Ya ahora sí ya es estresante manejar. Y más si entras a Los Ángeles, peor.
0: Uy, uy, uy. Oye, primo, ¿cómo le hacen ustedes ahora que andamos en Nueva York? La neta, Choco, los traileros se la rifan ahí machín. La neta, Los Ángeles está duro, pero allá más todavía, güey.
1: Ahí sí está.
0: Pero ¿cómo dan unas vueltas? ¿Qué pasa si se quedan atascados, primo? ¿Cómo le hacen para sacar las cajas que se quedan como entre callecita y callecita?
3: Bueno, primero pues tienes que hablar a la policía para que te auxilien y pues ya te vas preparando con tu buena multa que te van a poner porque hay lugares que no son para... Sí, claro, es multa. El meterte en lugares que no son para camiones y tengas que hacer una maniobra para salir, pues ya ocupas de que la policía cierre calle o pare el tráfico y todo eso.
2: ¿Y esas multas van también a puntos para tu licencia o no?
3: Sí,
0: no.
1: Todo por no saberla acomodar.
3: Y ahorita, pues, trata con cómo está la situación. Cualquier cosita que haga uno mal, pues ya son puntos extra mal para el récord de conducción.
2: Pues bueno, Daniel, gracias por llamarnos. Escuchando tu voz, me imagino que tú te gustaría ganarte la colección de los Freddys, ¿no?
3: Quería preguntarle si hay algún premio para los que entramos por primera vez a esta línea. He tratado de entrar tiempo atrás y nunca se me dio y ahorita se dio. ¿Hay un premio especial de Choco?
2: Bueno, no hay premio para los que están activos y son parte del show. Imagínate para ti, pobre hermano, ¿no?
0: Sí hay. Espérenos poquito. Espérenos poquito, sí hay.
3: Al menos un besito, Choco, algo.
2: Claro que sí, bueno, claro que sí. ¿Por qué no? ¿Quién te va a negar un besito? Ándale, Garbanzo.
0: No, Choco. Yo con gusto, pero dijeron tu nombre. Mándale, él lo dijo de quién, dale.
1: Yo con gusto, pero dijeron Choco.
0: No saben que yo se lo mando, primo, ahí te va. Chiquillo.
3: Ay, qué rico,
0: Choco. No, esos traileros son hijos.
2: Bueno, y recuerda que ahora puedes escuchar el show más escuchado en España.

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1: Erasmo, quita esas canciones, por favor, nos van a cerrar la radio. ¿Quién, además, quiénes son las rucas de Chava?
2: Ah, no, es un locutor choco legendario de la Cosa Central, el señor Chava Ponce, que él conoce a todos los gruperos, Freddy's, Muecas, Bukis, todos son sus compas. Saludos a don Chava Ponce.
1: Bueno, vamos con Jesús. A ver, Jesús, ¿cómo estás? Buenas tardes, Jesús.
3: Choco, choco, choco.
1: Muy bien, a ver, ¿tú eres motociclista o estás en contra de los motociclistas?
3: Dios lo mande. No, mira, sabes de que yo ayer tuve un percance exactamente por culpa de un motociclista. Me chocaron. Yo me doy cuenta que yo estaba esperando voltear para la izquierda. Y resulta que el que venía en la moto era una no sé, era como la que tienen tres llantas, dos de enfrente y una adelante.
2: Ah.
3: Entonces el señor va comiendo, yo creo, rebanadas de aire porque venía pisando la línea amarilla. Y como mi food truck, este es como es un bus, haz de cuenta que le pegó con la esquina y se estampó y pues salió volando el pobre viejillo.
2: No, man, el pobre viejillo.
1: Sí, sí, chocó contra ti.
3: Sí, y luego yo estaba de buena gente, voy y digo, hey, you can find my friend, yeah. You need a help, you can find, you good. Está que era de gira, da chale, puta. ¿Cómo te puedes ayudar y te pones perro? Ah, pues ahí quédate, pues.
2: Guau, sí, Choco, eso que se ande poniendo perro cuando le quieren ayudar después de que él la regó, Choco.
3: Ey, vas a creer. Y luego yo estaba, lo que me da coraje es que, fíjate, mira, llegó la policía, no traía license.
2: No,
3: aseguranza y no registración. Y yo ya tenía mis papers en la mano porque dije, ya sé que me van a preguntar, pues ya entregué mis documentos y todo. Y resulta que cuando pasa el show le digo, oye, entonces ¿qué va a pasar con él? ¿Qué onda? ¿Quién me va a pagar? Digo, ¿y mis 500 mil pesos qué? ¡Véale! Me pegaron como puerco, casi le dije.
2: Y, apúntale bien.
3: Ahí así, está. Así no te le digo. Y lo dejaron ir, le dije, mira, si fuera sido al revés, pero seguro que me fueras arrestado y ya me fueras ver llevado. Entonces, ok, don't worry about it, you'll be fine, you'll be fine, no te preocupes, lo único que estás bien.
2: Cálmate, piporro.
3: Ya le hablé a la aseguranza, y hablé a la aseguranza, y resulta que pues es que yo tengo, como no tiene seguridad, tengo que pagar el deductible del golpe.
1: ¿Y, pero por qué? O sea, ¿no tienes un abogado?
3: Choco,
2: no, si la póliza.
3: Tú que tienes billete, pues tú
1: no,
3: compras
1: no, pero,
3: el mundo,
1: o sea, pero no, es, o sea, no es así. O sea, el garbanzo viene así como, no, sí es la póliza, no.
2: No, pero es que si
1: no es idiota, no, o sea, no tiene la culpa. Si tú accedes, estás diciendo, sí, así es. No.
2: Hay que mantenernos tranquilos en primer lugar, Choco. No.
1: Tú tranquilo deberías de estar, pero en el asilo ya.
2: El garbanzo es un viejillo.
3: Mira, le voy a pagar al abogado. La cosa es que les voy a va a salir la misma, porque lo que le va a pagar el abogado va a ser lo mismo que va a pagar del deductible.
2: O más.
3: Entonces,
1: ¿sabes qué? Ya me estresaste con tu historia.
2: Ahora ya le vas a colgar, Choco.
1: Ya me estresaste con tu historia, Choco. La verdad, ya no quiero escucharte. Choco. Dime.
3: Choco, una recomendación. Tengo una idea, porque ahí veo que tienes puros productores que no sirven como el diablito. Ya me quedé de escuchar el mismo chocolatazo de siempre.
1: ¿Cuál de todos es el que siempre escuchas para cambiar a otro?
3: Mira, el de la niña que le dice Erasmo que te hizo en el rancho de la mocosa, esa que no pasó nada y que la abuela le dijo que un beso. Ese y el del viejillo que lo estafaron. Y la muchacha.
1: Oye,
3: una hamburguesa de 3 libras.
1: ¿Sabes qué, Jesús? Ya estoy harta, yo también. Ya vamos a quitar el chocolatazo.
2: ¿Es
1: ya
2: serio?
1: Vamos a quitar el chocolatazo.
2: No, ahora yo, pero ya no, tú eres el culpable, güey, por tu culpa.
1: Una de dos. O quitamos el chocolatazo o empezamos a hacer chocolatazos falsos. Para
2: complacer a Jesús.
1: Para complacer. No, o sea, para nada más. A ver, ¿qué pasó?
3: Choco, tira de chocolatazo, puedes sacar como una novela que dure 3 o 4 días. ¿Me entiendes? Otra cosa, el lobo, ¿qué está haciendo ahí? El lobo es el que de los chocolatazos.
2: Ya sé, ¿por qué no hace más otras cosas, Choco?
4: Es verdad.
2: Que le llame a Jesús.
3: Y ya me voy porque se me quema la carne. Pon el de Carmela, yo soy el de Carmela, el del chocolatazo de Carmela, no se hagan.
1: Oye, pero
3: no
1: parece que tú casi hablas como Piolín, tú.
4: Yo pensé que era como Piolín, ¿eh?
3: ¿Qué pasó, papuchona? ¡Nunca me haces la cosa escalmada!
2: Ah, güey, eso ya es clarillazo.
4: Nomás eso no, no, pues te, no te lo que...
5: Oye, Choco, que ahorita que dijo este Brody esto, ustedes no van a creer, una mujer se está cayendo de las escaleras, casi se va a matar, un Brody la salva, y ella dice que él evitó algo y que lo demanda al Brody, ¿no? Como diciendo, iba a demandar a los de las escaleras, y este Brody la rescató. Una niña va cruzando la carretera, un Brody corre y la salva, y la mamá la está demandando al Brody porque como que se caen, porque la tuvo que salvar. O sea que lo que dice este Brody no hizo nada, ¿va? Y todavía a él tiene que pagar. No, eso es de abogados, Garbanzo, ya estuvo. Esa gente así es. Van a estar como Michael Jackson, que dijo que él quería a los niños. Él quería a los niños. Y que no sé qué. Y él pagó porque ya no le hiciera nada, güey. Si ese güey ahí andaba.
4: ¿De coscolino?
2: Un día andaba bien peda mi tía, esta Maritza, Choco.
4: ¿Y le dio Michael Jackson?
2: No, y le dijo a mis sobrinos, a mis primos. Oh. Les dijo, ay, cómo no fueron a visitarlo ahí. No. Al rancho.
4: No, mapa.
2: Nos estuvimos viviendo aquí en los departamentos.
4: No, más.
1: Tu tía Maritza es una estúpida, la verdad.
4: Hoy no más.
2: Sí, pues sí. Y más los niños que no fueron.
1: Hasta amantes de los Acosta.

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1: El gobierno quiere tener la facultad de detener a determinados inmigrantes y negarles una audiencia ante un juez. Esto es algo peligroso. La pretensión del gobierno de privar de libertad sin audiencia individual a personas que llevan 10, 15, 20 años viviendo aquí, con familia, trabajo, hijos ciudadanos y una vida construida dentro del territorio estadounidense. La Constitución es para todos. El debido proceso no es un privilegio que el Ejecutivo otorga o retira. La libertad no se puede suspender de forma automática, sin que un juez examine al menos si la persona representa un riesgo real de fuga o de peligro. Mantener a alguien encerrado mientras pelea su caso es un ejercicio de poder sobre una persona que forma parte del tejido social del país. Cuando ese poder se ejerce sin audiencia y sin evaluación, se convierte en privación de la libertad y no en la ejecución de una ley de inmigración. Una sociedad que valora la libertad no debería de aceptar que el derecho al proceso se borre con la reinterpretación burocrática. No estoy diciendo que un inmigrante tenga derecho automático a quedarse en Estados Unidos. Estoy diciendo algo mucho más sencillo. El gobierno no debería de tener el poder de encerrar primero y permitir que el proceso venga después.
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4: Desde el Centro Informativo de Bustos Media, estas son las noticias. Les saluda Carlos Martín Valdés. El Distrito Escolar North Clackamas colocó bajo licencia administrativa a la consejera escolar Johnny Lynn Clayton mientras se investiga el accidente en el que conducía con un nivel de alcohol en sangre casi 7 veces por encima del límite legal de Oregon. Aunque no se han reportado incidentes relacionados con su desempeño profesional en la primaria, Happy Valley, existe preocupación debido a la responsabilidad que implica atender y orientar a los niños y su adicción a la bebida. La mujer de 61 años ha protagonizado 3 accidentes de tránsito en poco más de un año. En el último de ellos terminó impactando un complejo de apartamentos y provocando $50,000 en daños materiales. Un residente de Carnation, Washington, que intentó apoderarse de más de $500,000 pertenecientes a una persona fallecida tras hacerse pasar por su representante autorizado, fue condenado a 3 años de prisión. Tyler Lee Verens enfrentó múltiples cargos tras comprobarse que también obtuvo de manera fraudulenta $148,206 en beneficios por desempleo relacionados con la pandemia mediante solicitudes falsas presentadas en 19 estados. Como parte de la sentencia, deberá restituir el dinero obtenido ilegalmente. La representante estatal republicana Gloria Mendoza buscará la reelección en una nueva contienda frente a la demócrata Chelsea Dimas por uno de los escaños del distrito legislativo 14 del estado de Washington. Aunque ambas coinciden en la importancia de apoyar la agricultura local, discrepan sobre las horas extras para los trabajadores agrícolas. Dimas respalda la negociación colectiva y mayores protecciones laborales, mientras que Mendoza sostiene que las nuevas normas han reducido las oportunidades de trabajo en el campo. También difieren sobre los centros de datos, ya que Dimas propone una moratoria hasta establecer regulaciones más estrictas, mientras Mendoza aboga por estudiar tanto sus beneficios económicos como sus posibles impactos. La campaña de Mendoza ha recaudado más del doble de fondos que la de su rival. La alcaldesa de Seattle, Katie Wilson, promulgó una nueva ley que prohíbe a las grandes cadenas de supermercados variar los precios de los productos según los datos personales de los consumidores. La medida impide utilizar información como historial de navegación, actividad en redes sociales, raza, género o situación laboral para determinar cuánto paga cada cliente por sus compras. Los defensores de la medida afirman que protege a las familias de prácticas que podrían encarecer productos básicos según el perfil del usuario. La mayoría de las grandes cadenas de supermercados se oponen a la iniciativa, mientras sindicatos y organizaciones de consumidores la califican de importante para evitar prácticas comerciales abusivas.
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0: Buenos días, Oregon, Washington, California. ¡Es territorio de la grande! ¡En las mañanas, tracaleras!
1: Mande, oigo.
2: Bienvenidos
0: al Bronco Show de la grande, ¿cómo no? Para todos aquellos que nos están sintonizando en casita, en el trabajo, mientras maneja con mucha precaución. Y estamos listos para cargar pilas, sacudir tristeza en este martes. En esta hora tenemos al Mentaliza, pero le tenemos un montón de cosas, promociones, regalos y boletos. Porque ya sabe que el que madruga, su compa.

0: música.
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Mañana con 25, buenos días, aquí en La Grande, con tu compa El Bronco. Pueblos que voy pasando en las mañanas trancaleras con tu compa El Bronco. Oiga, y para el Pacific Northwest, el día de hoy, martes, arrancamos con 51 grados Fahrenheit, máxima de 75, cielo despejado, prácticamente igual que ayer. Mañana miércoles será otra historia con calorcito y entre viernes y sábado algunas lluviecitas coquetonas. Así que racatá. Ahora sea la música de la nobleza de Aguililla y regresamos con el mentalista aquí en La Grande.

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1: ¡Es martes! Y no, no estamos al 2x1, ni es Taco Tuesday, ni nada de eso. Pero lo que sí les garantizo es que tenemos al Mentalista Marcos en esta mañana para que esté hoy martes atendiéndole vía telefónica. Antes que nada, ¡bienvenido! Mentalista, ¿cómo está? Muy buenos días.
2: Mañana de martes, muy buenos días, Bronco. Buenos días, Oregon, Washington, norte de California, y donde nos escuchen a través de La Grande. Realmente nos sentimos gustosos, felices, porque hoy es martes, día cabalístico, especial y energético, y ya nuestras líneas telefónicas están sonando. 971-202-1496, 971-202-1496, 971-202-1496. Y antes de seguir adelante, vamos a ser muy claros, Bronco. Queremos decirles a nuestros hermanos y hermanas en Cristo que nos están escuchando que si ustedes quieren estar en privado, tan pronto mi colega, ya sea el mentalista Andrés, el mentalista Milo, ya sea la mentalista Mari, la mentalista Janina, cualquiera de ellos o mi asistente conteste el teléfono, usted debe decir quiero estar en privado y vas a permanecer en privado. Por eso, ya es el momento de recibir sus llamadas. 971-202-1496, 971-202-1496, 971-202-1496.
1: Ese es el número que tiene que marcar si quiere participar, consultar, retar al Mentalista en esa mañana. Y como siempre, se nos viene el tiempo encima, Mentalista. Así que vámonos a atender a nuestra gente.
2: Entonces, Bronco, vámonos en esta mañana de martes con la primera persona en línea. Decimos muy buenos días, con quien tengo el agrado de platicar.
3: Héctor Ramírez.
2: Héctor, bienvenido al segmento del Mentalista. ¿Cuál es su fecha de nacimiento?
3: 21 de septiembre del 71.
2: Héctor, ¿y cuál es el motivo de esta comunicación?
3: Fíjese que tengo un problema muy raro en una pierna. La pierna izquierda es la que se me inflama muchísimo, sobre todo de la rodilla para abajo. Hay días en que el pantalón ya no me entra y hasta el zapato me aprieta tanto que casi no puedo ni caminar.
2: Bueno, Héctor, vamos a mirar a ver qué nos dicen los caracoles vírgenes, y a usted le están haciendo un amarre en miembros inferiores. Hay un muñeco vudú al cual lo han rezado, lo han bautizado con su nombre, Héctor, y al cual le han atado, amarrado las piernas, lo han colgado en un altar de la Santa Muerte, y hay un círculo de velas de sebo de difunto prendidas. Eso es lo que le está originando a usted los problemas. Y usted, mi querido amigo, no me lo ha dicho, pero usted ya visitó a los doctores, ¿es correcto?
3: Sí, ya fui. Me hicieron estudio de circulación, análisis de sangre, ultrasonidos, y hasta me revisó un especialista. Me dieron medicamentos y me recomendaron usar medias de compresión, pero pues yo sigo igual. Exacto, como si alguien me la estuviera jalando hacia el suelo, así con mucha fuerza. Me despierta el dolor y ya no puedo volver a dormir.
2: Es que muchos de ustedes cuando se enferman, bueno, hacen algo muy bien, que es irse al doctor y hacerse los chequeos. Pero cuando ya los chequeos les dan que están completamente bien, allí es donde realmente ustedes tienen que buscarnos a nosotros. Porque ningún doctor, ningún médico va a curarles esas enfermedades puestas por trabajos de brujería. Y lo peor es que la persona que está haciendo esto es alguien de su trabajo, un hombre delgado, más o menos con una altura de 5'8", 5'9", mi querido amigo, y esta persona tiene los ojos claros, la piel es prieto y es muy amigable con usted.
3: Sí, ya sé quién es, maestro. Y podemos hacer algo para quitarme eso y pues que esa persona no se quede tan tranquila.
2: Se pueden hacer muchas cosas. Lo voy a dejar con el mentalista Milo y con el mentalista Luciano. ¿Le parece bien?
3: Yo aquí me quedo en línea, gracias.
2: Perfecto, Héctor, Dios te bendiga. ¿Y tú qué estás esperando? Este es el momento de llamar. 971-202-1496, 971-202-1496.
1: Hacemos la pausa con música de la grande y regresamos con más de la sección espiritual.
4: Estar

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1: Ya estamos de regreso en este martes en la sección espiritual para que usted consulte con el mentalista Marcos en esa mañanita. ¿Qué número, mentalista?
2: 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Pero ellos lo primero que te dicen es: no te metas, es mi vida, yo solucionaré. Y cada vez se enfrascan más en problemas que no tendrían que estar soportando ni viviendo. Pues es el momento de ayudarles sin que ellos lo sepan. Este es el número a marcar: 971-202-1496. 971-202-1496. Sí, totalmente en privado lo podemos hacer, con su nombre, su fecha de nacimiento, y tú sirviendo como ese puente astral para poderles brindar la ayuda necesaria para que ellos logren superar sus dificultades. Tu esposo, salir del mundo del alcoholismo. Tus hijos, para que se den cuenta que están en el lugar incorrecto y que aprendan a valorar tu consejo. ¿Cuál es el número? 971-202-1496. 971-202-1496.
1: Va que va, ahí está el número para que usted le marque y usted participe en la sección espiritual. Oiga, y vámonos, rapidito, ya no la hagamos más de interesante atender a la gente.
2: Sin más preámbulos, Bronco, entonces vámonos con la siguiente persona en línea. Decimos: muy buenos días, ¿con quién tengo el gusto de hablar?
3: Hola, soy Jennifer Calvillo.
2: Jennifer, gracias por participar del segmento del mentalista. ¿Cuál es su fecha de nacimiento?
3: No, hablo principalmente por mi esposo.
2: Bueno, ¿cómo se llama su esposo y la fecha de nacimiento de su esposo, por favor?
3: Alfredo Ábalos, y nació el 14 de julio del 85.
2: Alfredo Ábalos, del 14 de julio del 80 y qué, perdón?
3: 85.
2: 85. Muy bien. Cuéntanos, ¿qué está pasando con su esposo, mi querida Jennifer?
3: Mire, desde hace como 5 años más o menos empezó con problemas del corazón y estuvo en tratamiento y los doctores nos dijeron que ya estaba bien y bueno, después de los tratamientos que ya todo estaba muy bien, pero la verdad no ha estado nada bien, al contrario, se ha estado sintiendo más mal. O sea, en ocasiones en la noche les pega dolores muy fuertes, se agota. Ya no sabemos la verdad qué hacer. No sé si usted nos puede ayudar.
2: Bueno, pues déjame decirte que según estoy viendo acá a través de los caracoles vírgenes, mi querida amiga, las arritmias que está teniendo o está sufriendo Alfredo tienen que ver con un ritual que le están haciendo en un altar de la Santa Muerte, donde vemos acá la imagen de Belial, que es un ángel caído o un demonio. Vemos la imagen de Asmodeo y vemos la imagen de Belcebú. Son 3 demonios, mi querida amiga, en ese altar de la Santa Muerte. Vemos un corazón de un animal que fue sacrificado en el nombre de Alfredo. Y este corazón lo han atravesado con un alfiler de cabeza negra. Hay unas velas de cebo de difunto alrededor de este corazón. Y eso es lo que le está originando a él las complicaciones y las dificultades. Lo pueden llevar a los mejores doctores, los mejores cardiólogos, y nada de eso va a solucionarle. Pero veo acá, mi querida amiga, que ustedes ya lo habían llevado donde un curandero. ¿Es así o me estoy equivocando?
3: Sí, es así, pero la verdad no funcionó, no le funcionó, no pasó nada.
2: Lamentablemente es así, y hay veces que ellos lo único que hacen es sacar y sacar dinero, y cuando las cosas no funcionan, entonces, se complicó y yo ya no tengo el poder para poderle ayudar. Mire, vamos a hacer lo siguiente, la voy a dejar en línea privada con el mentalista Andrés y con el mentalista Milo para que ellos lleven su caso. ¿Le parece bien?
3: Sí, me parece muy bien, muchísimas gracias, mentalista.
2: Jennifer, gracias a usted por su llamada. ¿Y tú qué estás esperando? Es el momento de llamar. 971-202-1496, 971-202-1496.
1: Continuamos aquí en La Grande.

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1: El gobierno quiere tener la facultad de detener a determinados inmigrantes y negarles una audiencia ante un juez. Esto es algo peligroso. La pretensión del gobierno de privar de libertad sin audiencia individual a personas que llevan 10, 15, 20 años viviendo aquí, con familia, trabajo, hijos ciudadanos y una vida construida dentro del territorio estadounidense. La Constitución es para todos. El debido proceso no es un privilegio que el Ejecutivo otorga o retira. La libertad no se puede suspender de forma automática, sin que un juez examine al menos si la persona representa un riesgo real de fuga o de peligro. Mantener a alguien encerrado mientras pelea su caso es un ejercicio de poder sobre una persona que forma parte del tejido social del país. Cuando ese poder se ejerce sin audiencia y sin evaluación, se convierte en privación de la libertad y no en la ejecución de una ley de inmigración. Una sociedad que valora la libertad no debería de aceptar que el derecho al proceso se borre con la reinterpretación burocrática. No estoy diciendo que un inmigrante tenga derecho automático a quedarse en Estados Unidos. Estoy diciendo algo mucho más sencillo. El gobierno no debería de tener el poder de encerrar primero y permitir que el proceso venga después.
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4: Desde el Centro Informativo de Bustos Media, estas son las noticias. Les saluda Carlos Martín Valdés. El Distrito Escolar de Sweet Home podría o pondrá consejeros y personal de apoyo a disposición de estudiantes y empleados esta semana, mientras la comunidad lamenta la pérdida de Mason Flores, estudiante jugador de fútbol americano de 15 años, quien falleció tras sufrir una grave lesión cerebral durante un partido de la categoría Junior Varsity. El adolescente fue llevado en helicóptero a un hospital de Portland, donde le diagnosticaron hemorragia cerebral. Este fue sometido a una cirugía de emergencia, pero no logró recuperarse. Las autoridades federales, los distritos de irrigación y organizaciones de la Nación Yakama evalúan proyectos para reducir el impacto ambiental de las represas Wanawish y Prócer, ubicadas en el río Yakima. Las iniciativas buscan modernizar ambas estructuras para disminuir la mortalidad de salmones y truchas steelhead, además de controlar la proliferación de la planta acuática Stargrass, que afecta a los sistemas de riego y el hábitat de los peces. Entre las alternativas consideradas se encuentran mejoras en los pasos para peces y la modificación o eliminación parcial de algunas barreras. El objetivo es restaurar la salud del ecosistema fluvial sin comprometer el suministro de agua para la agricultura ni la generación de energía en la región. Mañana comparecerá ante una corte de Portland Jonathan Ortiz, un ex empleado de preescolar Shouts Work Learning Center, ubicado al sureste de Cherry Blossom Drive, quien fue acusado de abusar sexualmente de una niña de 4 años. La investigación comenzó después de que la menor reveló a sus padres que Ortiz, de 20 años, le mostró pornografía y le obligó a realizar actos sexuales en el centro educativo. La policía teme que existan más víctimas y ha pedido a las familias que conversen con sus hijos sobre cualquier posible incidente relacionado con el acusado. Starbucks enfrenta una demanda colectiva por presuntamente etiquetar de manera engañosa varias bebidas proteicas como carentes de azúcar. La reclamación presentada ante una corte federal de Seattle asegura que los productos contienen entre 13 y 21 gramos de azúcar por porción, lo que podría inducir a error a consumidores que buscan evitar este ingrediente por motivos de salud. Starbucks rechazó las acusaciones y las reclamaciones de compensación económica, asegurando que proporciona información nutricional transparente y fácilmente accesible a sus clientes. La unidad de homicidios de Portland mantiene abierta la investigación lanzada luego que un hombre murió y una mujer resultó herida durante un tiroteo dentro de una vivienda en el sureste de la calle Clinton la madrugada de ayer. La mujer, cuyas lesiones no ponen en riesgo su vida, fue trasladada a un hospital para recibir atención médica. El sospechoso o los sospechosos huyeron antes de la llegada de los agentes y hasta la noche de ayer no se informó de arrestos.
5: Gracias por su atención. 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

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En el Bronco Mix más adelantito, por supuesto que le tenemos la bronconeta. El National Day, que andamos celebrando, recordando o empujando el día de hoy para crear una mejor sociedad. Pues bueno, prepárense porque se va a poner sabroso. Mientras, le echamos un 20 a la recola porque llega el aumentado de Culiacán. Aquí en el Bronco Show de la Grande.

23, aquí la grande con tu Gabel Bronco. Buenos días, chicos. Yuba City con luz. Buenos días, ¿cómo andamos, oiga? Pues bueno, mucho calor, lo sé, lo siento mucho. Y hoy martes no va a ser diferente, ¿eh? 100 grados, segurito, segurito que sí. Arrancamos fresquecito con 64 grados, porque sin embargo las temperaturas se van a incrementar, ¿eh? Mañana va a estar más, más fresco, va a estar a 99. Qué descaro, ¿no? Pero continúan las temperaturas altas para el norte de California, así que mucho cuidadito, tome agua, protéjase del sol, los niños, los viejitos, las mascotas, ya se la sabe, pero mientras sigan haciendo esas cosas horrendas, pues voy a tener que seguir diciéndolo, ¿eh? Ni modo. Y con eso, el saludo del papacho y agarrón de Tamagotchi para nuestra gente en el norte de California, Yuma, Colusa, Chico. Muy buenos días aquí en la

0: compartimos algunos consejos para conducir tu vehículo con seguridad y evitar distracciones. 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Prepárate antes de conducir. 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Presta atención en todo momento.
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0: El compito Lupillo Rivera, cuando marcan 7 de la mañana con 34. Aquí en La Grande con tu compa El Bronco. Hoy que es martes 6 de octubre de este 2026. Lo que la gente se está preguntando.
1: Nadie.
0: Es que tenemos en el año del día. ¿Qué estamos celebrando, recordando, empujando para crear una mejor sociedad? Dice que hoy, ¡ah, delicioso! Es el Día Nacional del Taco. National Taco Day. Es martes, de por sí. ¿Verdad? Y como dijo por ahí un comediante, la comida mexicana es mucho, pero mucho mejor, infinitamente mejor que cualquier cosa que se le llame comida americana, que no hay, no hay comida americana, ¿verdad? No, pero y tengo pruebas, dijo el comediante este. No me acuerdo cómo se llama el muchacho. Es más, les gusta tanto nuestra comida, la comida mexicana, que se reunieron todos y decidieron que todos los martes van a comer tacos. Y entonces dijo, si todos se ponen de acuerdo que el martes es para comer tacos, quiere decir que les gusta más, ¿eh? Porque nadie le ha dicho, oh my God, hoy es McDonald's miércoles. Nadie dice esas cosas, ¿eh? Hoy es Burger King jueves. Pero es Taco Day, National Taco Day. También es el Día Nacional de los Coaches. Ya sea un equipo de fútbol, de niños, de adolescentes, de niñas, ya sea un equipo de béisbol, cualquier deporte. A todos los que voluntariamente invierten su tiempo, pues coaches, a los coaches les mandamos un saludote. Y hablando de Tragation, hoy es el Día Nacional de los Noodles, que es como los espaguetis, ¿no? Pero no son espaguetis, es diferente, los noodles. Hoy es National Noodle Day. Eso sobre todo en la comida asiática. ¿Sabe qué? Ah, mire qué bonito que se reconoce esto. Es el Día de las Mujeres. Es que no sé cómo decirlo en español, pero son Plus Size Appreciation Day. Día Nacional de las Mujeres de Medidas Grandes, ¿no? Medidas Plus. A todas ellas, chiquititas, bebés, pechonchas. Ah, guapísimas. Así que, eso es lo que tenemos en un día como hoy. Aquí el Bronco Show de la Gran.

mañana con 43. Buenos días, aquí en La Grande con tu compa El Bronco. Y llegó el momento de compartir con ustedes La Bronconeta, una frase de energía positiva y ganas de continuar inspirados en el proyecto a convertirnos en una mejor persona. Hoy La Bronconeta nos dice: con realidad, con sinceridad, con honestidad, no puedo decirte qué te espera más adelante. La vida es demasiado impredecible para saberlo. Pero sí puedo decirte algo. Así como el sol vuelve a salir cada mañana, la luz volverá a encontrarte. Sigue adelante. Sigue confiando. Quedan muchas, pero muchas cosas hermosas por vivir. Y esa es la bronconeta del día de hoy.

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4: Desde el Centro Informativo de Bustos Media, estas son las noticias. Les saluda Carlos Martín Valdés. El Distrito Escolar North Clackamas colocó bajo licencia administrativa a la consejera escolar Johnny Lynn Clayton mientras se investiga el accidente en el que conducía con un nivel de alcohol en sangre casi 7 veces por encima del límite legal de Oregon. Aunque no se han reportado incidentes relacionados con su desempeño profesional en la primaria, Happy Valley, existe preocupación debido a la responsabilidad que implica atender y orientar a los niños y su adicción a la bebida. La mujer de 61 años ha protagonizado 3 accidentes de tránsito en poco más de un año. En el último de ellos terminó impactando un complejo de apartamentos y provocando $50,000 en daños materiales. Un residente de Carnation, Washington, que intentó apoderarse de más de $500,000 pertenecientes a una persona fallecida tras hacerse pasar por su representante autorizado, fue condenado a 3 años de prisión. Tyler Lee Verins enfrentó múltiples cargos tras comprobarse que también obtuvo de manera fraudulenta $148,206 en beneficios por desempleo relacionados con la pandemia mediante solicitudes falsas presentadas en 19 estados. Como parte de la sentencia, deberá restituir el dinero obtenido ilegalmente. La representante estatal republicana Gloria Mendoza buscará la reelección en una nueva contienda frente a la demócrata Chelsea Timas por uno de los escaños del distrito legislativo 14 del estado de Washington. Aunque ambas coinciden en la importancia de apoyar la agricultura local, discrepan sobre las horas extras para los trabajadores agrícolas. Timas respalda la negociación colectiva y mayores protecciones laborales, mientras que Mendoza sostiene que las nuevas normas han reducido las oportunidades de trabajo en el campo. También difieren sobre los centros de datos, ya que Dimas propone una moratoria hasta establecer regulaciones más estrictas, mientras Mendoza aboga por estudiar tanto sus beneficios económicos como sus posibles impactos. La campaña de Mendoza ha recaudado más del doble de fondos que la de su rival. La alcaldesa de Seattle, Katie Wilson, promulgó una nueva ley que prohíbe a las grandes cadenas de supermercados variar los precios de los productos según los datos personales de los consumidores. La medida impide utilizar información como historial de navegación, actividad en redes sociales, raza, género o situación laboral para determinar cuánto paga cada cliente por sus compras. Los defensores de la medida afirman que protege a las familias de prácticas que podrían encarecer productos básicos según el perfil del usuario. La mayoría de las grandes cadenas de supermercados se oponen a la iniciativa, mientras sindicatos y organizaciones de consumidores la califican de importante para evitar prácticas comerciales abusivas.
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0: para siempre, así que hay que echarle ganas. 8 de la mañana con 23, buenos días, aquí en La Grande con tu compa el Bronco, ¿sí o no? ¿Cómo andamos? Ahorita vamos a confirmar que andan bien, por favor. Aunque me dicen en el chismecito del meteorológico que Seattle está a 54 grados Fahrenheit.
1: Lo que dice el clima es verdad.
0: Cielos nublados al momento. El día de hoy sale el solecito para Emerald City, pero a partir de las 12, 1 de la tarde, máxima solamente de 64 grados Fahrenheit. Nos mantenemos en los 60. Y el viernes posible lluvia.

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0: cuerpo que vale lo que pesa. Desde la Sultana del Norte, la mera cuna de la música norteña, Pesado. Aquí en el Bronco Show de la Grande, 8 de la mañana con 31, y nos vamos a las carreteras para recibir al parientón de la Grande. ¿Cómo estás, pariente? Buenos días.
1: ¡Ánimo, ánimo! ¡Sacúdete la hueva, pariente Bronco, que se siente buen ánimo, la buena energía, mijo!
0: ¡Eso mero, parce! ¡Dígame!
1: Saludos allá a toda la raza que nos sintoniza a través de la Grande, por supuesto, Norte California, Oregón y todo Washington. Muy contentos, felices, el tráfico todo bien. Ahorita vamos chicoteados aquí por todo el 5 hacia el norte, más o menos entrando ya casi a la altura del Lakewood, por el rumbo ahí de Tacoma, todo bien. El clima, pues, nubladón. Vamos a tener ahí una máxima de 67. Mañana día soleado, prepárense para el solecito de otoño, hijo de su, pero bueno, al menos no va a estar lloviendo esos próximos días. Estamos muy contentos por eso, compa. ¿Cómo la ves?
0: Excelente, oye, tráfico tranquilo, el clima bonito, sí. Agradable. Sí. Pero las promociones, los boletos, no se me arrugue, compadre.
1: Espera, que no te hagas güey, pariente. Sí. Saca los boletos de Chuy Lizárraga. Oye, al pendiente con Chuy Lizárraga, traigo los últimos boletos regulares, también la oportunidad del Media Grid. Al pendiente con el pariente, te voy a decir cómo te puedes ganar esos boletos. También los últimos de June Nico, la reggaetonera boricua. También algo de Yuridia que tengo pendiente. ¿Y qué más que se me pase? A través del 99.3 La Grande, desde las 10, te tengo todo, absolutamente todo, al pendiente con el pariente, y siempre un gustazo poder saludar a toda la parentada desde ya, desde temprano, con las buenas vibras, Copa Bronco. ¡Hasta echarle un 20 a la rocola, pa!
0: Por supuesto, porque tenemos la música de los Morros del Norte a partir de las 10 de la mañana, el pariente, parte de la gran familia de La Grande.

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4: Desde el Centro Informativo de Bustos Media, estas son las noticias. Les saluda Carlos Martín Valdés.
5: El Distrito Escolar de Sweet Home podría o pondrá consejeros y personal de apoyo a disposición de estudiantes y empleados esta semana, mientras la comunidad lamenta la pérdida de Mason Flores, estudiante y jugador de fútbol americano de 15 años, quien falleció tras sufrir una grave lesión cerebral durante un partido de la categoría Junior Varsity. El adolescente fue llevado en helicóptero a un hospital de Portland, donde le diagnosticaron hemorragia cerebral. Este fue sometido a una cirugía de emergencia, pero no logró recuperarse. Las autoridades federales, los distritos de irrigación y organizaciones de la Nación Yakama evalúan proyectos para reducir el impacto ambiental de las represas Wanawish y Prócer, ubicadas en el río Yakima. Las iniciativas buscan modernizar ambas estructuras para disminuir la mortalidad de salmones y truchas Steelhead, además de controlar la proliferación de la planta acuática Stargrass, que afecta a los sistemas de riego y el hábitat de los peces. Entre las alternativas consideradas se encuentran mejoras en los pasos para peces y la modificación o eliminación parcial de algunas barreras. El objetivo es restaurar la salud del ecosistema fluvial sin comprometer el suministro de agua para la agricultura ni la generación de energía en la región. Mañana comparecerá ante una corte de Portland Jonathan Ortiz, un ex empleado de preescolar Child's Work Learning Center, ubicado al sureste de Cherry Blossom Drive, quien fue acusado de abusar sexualmente de una niña de 4 años. La investigación comenzó después de que la menor reveló a sus padres que Ortiz, de 20 años, le mostró pornografía y le obligó a realizar actos sexuales en el centro educativo. La policía teme que existan más víctimas y ha pedido a las familias que conversen con sus hijos sobre cualquier posible incidente relacionado con el acusado. La unidad de homicidios de Portland mantiene abierta la investigación lanzada luego que un hombre murió y una mujer resultó herida durante un tiroteo dentro de una vivienda en el sureste de la calle Clinton la madrugada de ayer. La mujer, cuyas lesiones no ponen en riesgo su vida, fue trasladada a un hospital para recibir atención médica. El sospechoso o los sospechosos huyeron antes de la llegada de los agentes y hasta la noche de ayer no se informó de arrestos. En Seattle, la recaudación de impuestos creció un 172% entre 2013 y el 2025, muy por encima del aumento de la población. Un análisis de la consultora Econ Northwest reveló que la ciudad depende de los tributos pagados por las empresas que actualmente aportan cerca del 66% de los ingresos fiscales municipales. El informe advierte que esta creciente carga sobre el sector empresarial afecta a la competitividad económica de la ciudad y señala que el incremento de los impuestos podría llevar a que muchos negocios opten por recortar puestos de trabajo o trasladar parte de sus operaciones a otros mercados.
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3: 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Por lo pronto, si no fuera por el Snapchat, no te viera como Dios te trajo al mundo, como te traigo en la mente cada vez que se me ocurre.
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0: 9 de la mañana con 8 minutos. Buenos días. Oregon, Washington, California, territorio de la grande. ¿Cómo estamos? Ánimo, mi gente, ánimo y tres veces ánimo. Porque ya estamos listos para activar el poder de la machaca. Donde quiera que nos sintonicen, casito en el trabajo, mientras maneja con mucha precaución, permítame compartirle, contagiarle, envenenarnos de la buena vibra, de estar vivos y tener la oportunidad de salir adelante. Muy buenos días, hoy que es martes 6 de octubre de 2026. Un saludito, un papacho, un agarrón de Tamagotchi. 9 de la mañana con 9 minutos y en esta hora vamos a estar hablando de los deportes, porque el día de hoy juega la poderosa selección nopalera. ¡México! Y acomódese bien para disfrutar el partido, porque van contra nuestros hermanos chilenos. Así es. Ahorita les doy todos los detalles.
1: Desde la bola.
0: Y vamos a estar platicando. Pues, ¿qué debería de hacer Rafa Márquez? ¿Le urge el triunfo? Y si no pudo en los tres partidos anteriores, con Chile se me hace un poquito más complicado. Se va a tener que sentar Rafa Márquez y analizar bien el partido, ¿eh? 9 de la mañana con 10 minutos. Ahora con la música de Calibre 50, el clima, regalos, papachos y mucho más.

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0: 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Buenos días, Portland, Oregon. Vancouver, Washington. Salem, Pacific Northwest. Oye, está nubladito y está haciendo viento, como si algo fuera a llover, pero no, no va a llover. Lo que pasa es que la temperatura máxima, bueno, la temperatura actual es de 60 grados Fahrenheit.
1: Lo que dices del clima es verdad.
0: Máxima de 77 y se va a incrementar la temperatura, por supuesto, porque va a salir el sol. Ahorita despuesito de las 10:30. A las 11 de la mañana. A ver si no me hace quedar mal el solecito. Los vientos en calma, dice aquí, 3 millas por hora, pero yo veo que se mueven los arbolitos como si estuvieran bailando la Macarena. La humedad muy similar a la de ayer, 81%. Bueno, ahí está la tensión. Ay, con razón me siento tan presionado. 9 de la mañana con 28. Ahora es con la música de Espinosa Paz y la Fiera de Ojinaga. Regresamos con los deportes. Aquí en el Bronco.

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9 de la mañana con 42. Buenos días, aquí en el grande Golden Compa del Bronco. ¡Aficionados! Creo la intensidad del zapatillo. Llegó el momento de hablar del rey de los deportes, Nene Fidual. Porque juega la selección nopalera.

México muy necesitado del triunfo para recuperar confianza. Me gusta que no empecemos con lunas de miel. Porque imagínense que hubiera empezado la etapa de Rafa Márquez con triunfos. ¡Ay! ¡Qué maravilloso Rafa Márquez! Y era lo que esperábamos, y el cambio, y ya lo sentí, y todos. No. Me gusta dos empates, una dolorosa derrota en una paupérrima actuación de la selección nopalera contra las Barras y las Estrellas. Pero el otro día alguien dijo por ahí, crecer duele, evolucionar duele, pero si no estás creciendo o evolucionando, no estás viviendo. Tengo mis momentos. Acá, México contra Chile, hoy a las 7:30, tiempo del Pacífico. Vamos a ver qué tal se pone eso. Ojalá que encuentre mejor suerte en el Memorial Coliseum de Los Ángeles. México contra Chile. México lleva un ganado, un perdido, dos empates y un perdido en sus últimos cinco encuentros. Mientras que Chile lleva uno ganado, perdido, perdido. Así que están más o menos en situaciones similares. 9:44. Ojalá que la poderosa selección mexicana hoy agarre el triunfo. Toda la suerte para México. Para Chile no. Ok, continuamos aquí en La Grande.

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0: ¿Qué por qué? ¿Te permito que me hables así?
1: Que te ponga un alto.
0: Tal parece que hasta los demás han ido notando que falta mucha comunicación entre nosotros.

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semana. Estamos a 6 de octubre, año 2026. Muchas felicidades para ti. Si estás de mantel largo celebrando alguna ocasión especial, como siempre lo digo, el hecho precioso de abrir los ojos, que es toda una bendición. Arrancamos con buena música, con cotorreo, con esta tu programación grande. Así que bueno, pues quédate conmigo, porque te traigo el día de

FOA, ¿verdad? Que para eso estamos, para servirle, en el 971-322-7844. Vámonos con Azúcar, que este tema se llama Disfruta Engañarte con la Adictiva Banda San José de Mesillas.

0: 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Oigan, corazones, el día de hoy, 6 de octubre, se está conmemorando el Día Mundial de la Parálisis Cerebral y también es una buena oportunidad, corazones, para hablar acerca de la prevención y el cuidado. Y aunque no todos los casos se pueden prevenir, sí existen algunas medidas que pueden reducir algunos riesgos, como por ejemplo, llevar un buen control cuando estamos en el embarazo, el prevenir, el atender infecciones, el evitar el alcohol, el tabaco y tener una buena atención médica adecuada durante el parto. Y pues ahora sí que mantener al día las vacunas de los pequeños. Y algo súper importante, la detección temprana puede hacer una gran diferencia. Si notas algún retraso en el movimiento o desarrollo de un niño, no hay que quedarse con la duda, vale la pena consultarlo con un pediatra. Hoy se trata de informarnos, de incluir y de recordar que la parálisis cerebral no define a una persona ni todo lo que puede lograr el día de hoy. Concienticemos en este Día Mundial de la Parálisis Cerebral. Más música, por acá llega Pancho Arraza, nos canta El Terco.
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el Capri huele de aquí a través de la grande, la más mexicana. A ver, música maestro, por favorcito. Ok, Maggie, vámonos con el Capri Weather en Portland, Oregon. Arrancamos con 58 grados de temperatura actual, máxima llegando a los 73. Bastante agradable, digo yo, ¿no? En Chico, California. Aquí ya te amaneció en los 79 grados, bebé. Así que aquí sí se soltó el calorcito. La máxima va a llegar a los 98 en Chico, California. Pasco, Washington, Yakima, Washington, muy parejitos, temperatura actual 63, máximas 79 grados en el área de Mount Vernon, Washington, más fresquito, aquí la temperatura es de 54, llegamos hasta los 63, así que bueno, pues ya lo sabes, chico, casi el asador humano, y en Mount Vernon, Washington, pues no guardes ahora sí que todavía la chamarrita, porque todavía la andamos necesitando. Ok, vámonos con la música. Se llama El Culpable, él es el fantasma, aquí en la grande.

través de La Grande. Vámonos con saluditos, un abrazo para toda mi gente de Yakima, Washington, que anda bien pendiente de la radio, especialmente para el Tony. Gracias por mandar tu mensajito vía WhatsApp. También para los caprichosos, el Milton Freewater, que ya sabemos que son caprichosos, nomás tienen el nombre, o será que sí son caprichosos así como tu servilleta. ¿Cómo andan, corazones? Espero que todo bien. Y también saluditos para el presidente del Club de los Caprichosos, para el mejor conocido como Evel Limón. Ok, vámonos con esto, se llama Pedas Destructivas con la original Banda Limón.

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1: La historia del New York Times sobre Andy López Beltrán nos deja una duda. ¿Andy está bajo investigación o solo se construyó la percepción de que está siendo investigado? La realidad es que no existe una investigación formal contra Andy López Beltrán. La historia coloca al hijo del expresidente López Obrador bajo la sombra del crimen organizado y del contrabando del combustible, atribuyendo información a fuentes anónimas que supuestamente conocen las indagatorias. Sin documentos, sin acusación, y se desconoce la agencia estadounidense que públicamente diga que Andy López Beltrán está siendo investigado. Esto puede ser periodísticamente muy relevante, pero no es lo mismo que una acusación. Una cosa es publicar que alguien es objeto de señalamientos y otra muy distinta es construir alrededor de esos señalamientos la impresión de que las autoridades ya están detrás de esa persona. El prestigio de un medio no convierte automáticamente una acusación en un hecho comprobado. Tenemos una historia de enorme impacto político construida sobre algo que hasta ahora no ha sido presentado públicamente como una investigación criminal formal. No estamos defendiendo a Andy López Beltrán. Defendemos algo mucho más importante: el derecho del lector a saber dónde termina el hecho y dónde comienza el señalamiento. Convertir sospechas en certezas es exactamente lo que el periodismo debería de evitar.
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0: 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Ay, qué rolón de lujo. ¿Cuál le voy a poner? Recuerda que al minuto 10 traigo la complacencia, así que la próxima hora veremos a quién complacemos y con qué canción. Pero por lo pronto nos vamos directo y sin escalas a nuestro sistema del WhatsApp. A lo mejor ahí está la complacencia. Vamos a ver, dice por acá más bien. Vamos a escuchar. ¿Cuál ve? Dice la grande, hola, hola, con quién hablo.
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0: Ok,
1: la
0: preciosa, con mucho gusto la registramos en el estado de Oregon, me imagino. Bueno, ahorita revisamos de dónde viene pues este mensajito. Recuerda que al minuto 30 traigo instrucciones para que participes en los boletos. Mi

cuenta aquí a través de la grande. Ok, vámonos con tu signo. Soy Edgar, retamos la bola mágica. Me estoy diciendo, Aries, que en el amor bájale dos rayitas al impulso, porque puedes decir algo que después, ya sabes, luego vas a querer recoger y decir, dijo mi mamá que siempre no. Dinerito viene en oportunidades, pero no gastes antes de cobrar. Tauro, en el amor hace falta hablar, porque tu pareja no es adivina criatura. El dinerito pinta bien, una propuesta de negocio viene para ti. Ok, vámonos con más música. De esta manera arrancamos con La Intención, Cristian Nodal, Peso Pluma, juntos en esta rola. Bueno, vámonos con ella y súbele grande.

Master. Esa canción se debería de llamar... Yo, ponle título, bebé. Cristian Nodal y Peso Pluma juntos. A ver, cuéntame en el WhatsApp 971-322-7844. Porque luego dicen que uno es el que anda aquí de venenoso. Tú ponle nombre. Mira, me está diciendo por acá Géminis que no te enganches en pleitos que ni son tuyos. En la cuestión del amor necesitas hacer cambios y

0: del Sol con los Caminantes y Sonora Marimada aquí a través de La Grande. Hace un ratito yo te decía que qué título le deberíamos de poner a la canción de Cristian Nodal y Peso Pluma en lugar de La Intención, porque pues sabemos que ellos dos tienen varias cosas en común, como por ejemplo que son cantantes, que son guapos, que son exitosos y ¿qué más? ¿Qué será? Oigan, pues que la verdad son muy enamoradizos, se puede decir. Por acá dice Capri, la canción se debería llamar La Intención de Portarme Bien, pero me falló. ¡Oh, qué fuerte! Dice, fieles, pero a ratitos. No fue infidelidad, fue un error. ¿De qué? Oye, qué buen cotorreo trae la cara de WhatsApp. Muchísimas gracias por reportarse por lo pronto. Bueno, no puedo leer todo lo que me escriben, pero nos vamos con tu signo zodiacal. Me está diciendo por acá Piscis, qué paciencia, bebé, porque hoy puede haber retrasos, cositas que te saquen las canas en la cuestión del amor. Cuida a quien sí te demuestre cariño. Acuario, en el amor, paciencia, que no todo te va a suceder. Cuando tú chifles, bebé, cuando alces, ahora sí que la mano, de que truenen los dedos, no todo es así. Ok, vámonos con más música. Esta rola se titula Te Conozco Bien con Mario Lora.
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Yepa, yepa, es la clica con los dos de Tamaulipas. Me estoy diciendo por acá, Leo, que deja de esperar el momento perfecto, porque se te va a ir el tren, bebé. En el amor rompe la rutina, el dinero, aprende de los tropiezos y la salud, necesitas relajarte. No todo se arregla haciendo corajes. Virgo, hoy cuida esa boquita antes de ir a discutir con los demás, bebé, porque andas bien enojado hoy día. La cuestión del amor, no te conformes con cualquier hola, ¿cómo estás? ¿Aparecí? Después de 5 meses, no, bebé, tú mereces algo mejor. En la salud, descansa.

Con banda carnaval aquí a través de la grande, ok, si ya ha pasado déjalo allá, no andes ahí desenterrando cosas que no, porque luego ya estando ahí contestando el mensaje que nos gusta la mala vida, no hombre, pero sí, ¿verdad? Vámonos ya con Sagitario en el amor. Evita discusiones innecesarias, en el dinero trabaja duro, andas muy distraído, así que no decidas nomás a lo loco porque veas ahí un varillo, porque te puede salir contraproducente. Capricornio, hoy no quieras pelear hasta con quien te da los buenos días. En el amor, habla si no estás recibiendo lo que tú quieres, lo que necesitas, y en el dinero habrá bastante trabajo. También en la salud cambia el chip, no alimentes ahora sí que esos pensamientos negativos que precisamente es lo que te traen negatividad a tu vida. Y esto es para todos los signos zodiacales, ¿no? Piensas negativo, atraes cosas negativas. Piensas positivo y recibes lo mejor, ¿no? Vámonos con una música, se llama Meteorito, con los Pescadores del Río Conchos. Fuego.

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Ventados de Culiacán, aquí a través de La Grande. Viene música de Julión Álvarez, de Miguel Ángel Parra, de Cornelio Vega, el Coyote y su banda Tierra Santa, pero también el chismecito que estoy segura que no te quieres perder. Así que, bueno, si traes un chisme bueno, cuéntamelo también.

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pasa aquí a través de La Grande. Dice por acá, hola Capri, me quiero registrar para los boletos de Karim León. Nosotros somos de Pasco y vamos a viajar en familia hasta, Portland, dice por acá. Regálame un par de boletos, mi reina, con mucho gusto. Yo la registro, Elizabeth Ramos. Oigan, la verdad es que me encantaría regalarles a todos. Están entrando todos a una tómbola para que sea bastante parejo el asunto. Pero por supuesto que te voy a complacer con la rolita que me acabas de solicitar. Y ya está registradísima, ¿ok? Muchísima suerte a hacer changuitos, a poner a los santos de cabeza. Y bueno, mucha suerte para todos ustedes, ¿ok? Se llama No es por acá con Karim León.

soy la Capri de la Grande. Arrancamos con el segmento del chisme. Fíjense que Cazú habla acerca de la famosa ley Cazú. Es una iniciativa que surgió después de que ella hiciera públicas las dificultades que, según contó, enfrenta para conseguir autorización para viajar fuera de Argentina con su hija Inti mientras cumplía compromisos de trabajo. Así que la propuesta comenzó a impulsarse en México y busca facilitar ciertos trámites de movilidad de menores cuando uno de los padres está ausente, incumple determinadas obligaciones o utiliza su autorización para obstaculizar injustificadamente que el menor pueda viajar. Y Cazú contó algo curioso, ¿no? Cuando se enteró de que le estaban diciendo ley Cazú, pensó que era una broma, pero después dijo que entendió la dimensión del asunto y reconoció que la legislación así podría beneficiarla a ella misma como mamá y a otras personas también, ¿no? Así que la cantante también aprovechó para hablar de algo mucho más grande que su pleito personal. Aseguró que existen muchísimas madres que crían prácticamente solas y que enfrentan obstáculos económicos, legales y familiares que la sociedad termina normalizando. Ahora, ojo, porque también existe la versión de Cristian Nodal. Su equipo legal ha negado que él haya intentado frenar la iniciativa y sostiene que el recurso presentado estaba relacionado con el uso del nombre de la llamada Ley Cazú y la exposición de su hija no con detener el contenido de la propuesta. Así que esto ya dejó de ser solamente un pleito entre famosos y abrió una conversación pues mucho más interesante, ¿no? Porque hay más involucrados. Estamos hablando acerca de que Cazú quisiera representar a las mujeres, ¿no? Y a ver, vamos a ser realista, si uno de los padres está ausente o no cumple con sus responsabilidades, ¿crees que debería de conservar el poder de impedir que el otro padre viaje con sus hijos? ¿Sí o no? O sea, porque es muy fácil decir, soy el papá, tú no puedes hacer esto, tú no viajas, tú no tienes permiso de ir a tal lugar, pero cuando está ausente, ¿cómo ahí qué? A ver, cuéntamelo a través del WhatsApp 971-3.

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0: Somos la Grande Lado Mexicana. Ok, pues vamos a platicar acerca de la Casa de los Famosos, que estuvo bastante, pues, circulando en redes sociales, ¿verdad? Los ganadores, el tercer lugar, que fue Karina, que a nadie le gustó. Esto era para el primer lugar. Mucha gente lo estaba diciendo que, pues, ellos sentían que había habido, pues, este fraude, ¿no? Escuchemos qué fue lo que dijo Karina, que todavía gustó más y la hizo merecedora de ese primer lugar. Vamos a escuchar.
1: Pues creo yo que cada quien tenemos el lugar que nos merecemos. Yo no he visto todavía lo que está pasando. Vengo como saliendo de la casa de la final y de repente pues vente para acá y andamos en los medios, pero yo la verdad a lo del tercer lugar, yo estoy bien contenta con el tercer lugar. O sea, yo desde que entré a la Casa de los Famosos México me planteé llegar hasta donde el público quisiera y el público me llevó hasta la final, me dio este tercer lugar y eso lo valoro mucho. Entonces estoy satisfecha, feliz de que ganó Mariana, de que también estuvimos en la final, ese Pérez, Gema, Memo Schultz en segundo lugar, Yair en sexto lugar. Entonces pues creo yo que cada quien tenemos el lugar que nos merecemos. Yo la verdad en lo personal, satisfecha, emocionada, tranquila, relajada y siento que nos va a ir muy bien. Gracias.
0: Uy, la verdad me encantó ese positivismo y que pues felicito a Mariana, a pesar de que dicen que pues hubo esta falla, ¿no? Técnica. Ahorita vamos a escuchar qué fue lo que dijo Mariana.

0: de la Casa de los Famosos, que se decía que regresó a la casa porque el público la estaba, según esto, pidiendo porque querían ver show, que se peleara con la gente ahí adentro. Pero también se dice que tuvo como un acuerdo con los productores, la producción de la Casa de los Famosos, para regresar con la condición de que ella ganaba en reality. ¿Será eso cierto? Es lo que se está rumorando. Pero pues quién sabe. ¿Qué fue lo que dijo ella a la salida de la Casa de los Famosos y que la gente está molesta porque ganó el primer lugar?
1: En la casa que me vio nacer, mi casa Televisa, y estoy regresando por la puerta grande gracias a todos ustedes y a todo el público y a Rosa María por darme la oportunidad. Creo que los tiempos de Dios son perfectos. La primera vez que tuvimos una plática, Rosa María y yo, pues yo creía que se podían negociar el número de semanas y me dijo, no hay manera. Y dije, bueno, si estoy de un mes, es un programa del más importante, que tiene más rating, igual y me dan un empujoncito ahora que empecé a sacar música. Me dijo, no hay manera. Gracias, Rosa María, te estoy muy agradecida. Estaría muy arrepentida de no haber tomado este proyecto. Lo pensé y le daba vueltas y tenía miedo por la edad de mis hijos, por las redes, pero estoy hasta agradecida porque en este momento, si el grupo, si OV7 no estuviera en una pausa, no hubiera podido estar aquí. Y creo que mi historia tocó muchos corazones. Creo que...
0: Pues así está la situación. Ella también pues comentó de que sabía que iba a haber muchas críticas al respecto porque ella ganó, pero que no había habido chanchullo ni moque. Diga que sí, ¿verdad? Pero a lo mejor tampoco hubo chanchulla. ¿O tú qué opinas? Está medio macabro el asunto, ¿no? Porque digo, no fue, seamos realistas, la que más dio contenido. Pero ahí está la situación. Más música aquí en la
2: compa, Giovanni Sánchez.

Agárrate, papá, agárrate, mamá. Aguas, bebé, que ya en breve me voy con la complacencia de la hora. ¿Te me puedes enviar tu WhatsApp solicitándome alguna rolita que quieras escuchar en el 971-322-7844? Solitos para Eduardo Durarte Rivera, que se acaba de registrar en la promoción, Alejandra Ortiz. Oiga, muchas gracias a todos. Tenemos bastantes mensajes. Gracias por enviar su mensajito. Se están sacando ganadores diariamente para que sigan participando. Corazones, al minuto 30 vienen las instrucciones para que te ganes tu par de boletos. Vámonos con esto, se llama Se Me

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los huracanes del norte. Ok, bebés, muchas gracias por enviarme sus mensajitos, la rolita que quieran escuchar. Dice, hola Capri, saludos desde Yuba City, California. Aquí andamos trabajando con la radio todo lo que da. Dice, mándanos una de Los Inquietos. ¿Cuál será, bebé? La que yo quiera, la elijo. Bueno, porque no me dejan cuál quieren, pero bueno, aquí está Bola de Borrachos. Los Inquietos del Norte suenan en la complacencia de la hora con tu caprichosa.

0: muchas gracias, bombones, por enviar su mensajito. Y bueno, vámonos con un poquito de información. Bueno, un adelantito, porque pues hay rumores, está circulando información acerca de una supuesta crisis entre Meghan y el príncipe Harry, acompañado de viejas teorías y versiones sin confirmar de cómo se conocieron. ¿Quién fue quien dio esta información? Pues Laura Rodríguez, periodista de investigación de la realeza, y soltó bastante sopa. Ahorita vamos a platicar de qué fue lo que dijo. Vámonos con esto, se llama De la A a la Z, ¿con qué personajes? Y Los Ángeles Azules.
1: Es

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0: aquí atrás de la grande, la más mexicana, caras vemos, corazones no sabemos. No sabemos si esta es una nota amarillista, si es la mala neta del planeta, pero como te comentaba, pues Laura Rodríguez, periodista de investigación de la realeza, reveló cosas bastante fuertes acerca de Meghan y el príncipe Harry, que bueno, pues se está acompañando de que ellos ya estarían divorciados. Escuchemos.
1: Meghan y Harry ya se divorciaron. Te puedo confirmar que según mi fuente más importante en Reino Unido, este matrimonio ya se acabó. Llevaban tiempos con problemas, recordarás que en las últimas alfombras rojas en los Estados Unidos ya no iban juntos, hubo una serie de eventos donde solo iba Harry. Había muchísimos rumores de que Harry estaba sosteniendo una relación con una chica inglesa en Reino Unido y que Meghan Markle estaba saliendo con un famoso productor. Así que todas esas fotos que estamos viendo es parte de un show mediático porque ella ha llegado a una negociación muy importante con el rey Carlos. El rey Carlos quería que Harry, Archie y Lilibet volvieran al Reino Unido para integrarlos a la familia real, porque casi no tienen miembros en activo. Y como además me dicen que el rey Carlos está próximo a abdicar, en 12 meses Carlos de Inglaterra va a abdicar. Y esa es la verdadera razón por la cual él ha llegado a un arreglo con su hijo. Quiere tener más working royal, o sea, miembros en activo dentro de la familia real inglesa.
0: También se habló acerca de los hijos de Meghan y Harry, y esto fue lo que dijo la reportera.
1: Meghan ha vendido a Archie Lilibet, me dicen que por una cifra muy elevada, porque esta mujer no quiere a estos niños. A ver, ella se casa con Harry no porque estaba enamorada, porque él era príncipe, y ella necesitaba obviamente darle descendencia a Harry, porque aunque Archie Lilibet no van a heredar una corona, sí están dentro de la línea de su amarrar a Harry, obviamente, ella se embaraza.
0: Bueno, ahora que cómo se conocieron, y yo creo que esto ha pasado con varias personalidades, ¿no? De la farándula, que no quieren decir exactamente cómo fue la situación y quieren pintarlo como un cuento de hadas. Bueno, no sabemos, no nos consta, pero ese es el chisme, fue lo que dijo la reportera, se las paso al costo, que dicen que, bueno, el príncipe se encontraba en una fiesta tranquilo, relajado, y que de repente le llevaban un grupo de chicas y que entre esas chicas estaba Meghan. ¿Tú qué opinas? A mí no se me hace como que esa fuera la situación, pero es el chisme que se está manejando hasta el momento. Y como lo dije, pues esta chica que sigue muy de cerca la realiza, periodista de investigación, se llama Laura

escuchamos a Juventil Olvera aquí a través de La Grande, la Más Mexicana. Próxima hora tenemos a Mentalista Marcos acá en los estudios de Bustos Media para descifrar, revelar pues esas cuestiones, corazón, que te tienen bastante inquieto, de repente con ansiedad, con depresión, por no saber pues ahora sí que la realidad de las cosas o encontrar una solución a tus problemas. Bueno, Mentalista Marcos trae una visión más amplia a través de la lectura del tarot y de los caracoles, 2:30 de la tarde. Vamos con más música, se llama Te Lo Agradezco y rolón de lujo. Ella es Cani García y Karin León. Qué buena rola, aquí en La Grande. Quisiera volver.

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Estamos arrancando ahora que a través de la grande, la más mexicana. Es el mes de octubre, mello, mucho mello, el mes de las brujas, presente, buenas tardes. Oigan, el día de hoy quiero contarles, y de hecho tenemos este segmento de Ultratumba, presentando historias de la vida real que te puedes reventar en series, documentales, y que de hecho hay bastantes de esa historia que te voy a contar, ya que existe el lugar, existe la historia, inclusive universidades de México, que es hasta donde nos vamos a transportar, han investigado este lugar y hay muchas series y documentales, como lo comenté. Se llama La Isla de las Muñecas. Imagínate navegando en los canales de Xochimilco. Te vas alejando del ruido, todo empieza a quedarse en silencio y de repente volteas hacia los árboles y ves a una muñeca colgada. Sigues avanzando y aparece otra y luego otra, algunas sin ojos, otras muñecas sin brazos, sin piernas, otras deterioradas por años. Pues sí, existe este lugar, la gente lo visita y ahí vivió durante décadas un hombre llamado Julián Santana Barrera. Él contaba que una niña había muerto ahogada cerca de su propiedad y que después comenzó a sentir cosas bastante extrañas. Según Julián, archivó todo y contaba que una muñeca flotando en el canal había aparecido y decidió colgarla como una especie de protección u ofrenda. Pero después colocó otra y luego otra, hasta terminar rodeado de cientos de muñecas. Y durante años vivió prácticamente solo entre ellas. Hasta el 2001

las historias de Ultratumba, parte número 2 de la Isla de las Muñecas. Es el lugar real de Xochimilco, que sí existe, que hay turistas, que de hecho hay investigadores, estudiantes que han llegado a este lugar para ver qué fue lo que sucedió, ya que hay archivos, hay series, hay documentales de la Isla de las Muñecas. Y bueno, este lugar que existe real en Xochimilco, donde Julián Santana pasó décadas colgando muñecas porque decía sentir la presencia de una niña que había muerto cerca de ahí. Pues en el 2001 Julián murió. La leyenda asegura que terminó en el agua cerca del lugar donde supuestamente había muerto aquella niña. Pero después de su muerte comenzaron a crecer todavía más historias. Visitantes aseguran haber escuchado susurros, visto muñecas moverse o sentir que los ojos lo siguen mientras caminan por ahí. Así está la situación, y lo que es real es que muchos turistas visitan este lugar, especialmente en este mes. Se dice que el alma de Julián sigue ahí, que las muñecas están presentes y que han habido inclusive programas internacionales que han viajado hasta ahí para investigar

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0: ese momento del día donde dejamos tantito lo que estamos haciendo y nos conectamos con esa parte espiritual. Oregon, Washington y California, ya está por acá con nosotros Mentalista Marcos, y hoy vamos a abrir esas cartas, consultar los caracoles y hablar de esas situaciones de amor, dinero, de trabajo que a veces nos traen dando vueltas la cabeza. Así que si tienes esa preguntita, este es el momento, con tu nombre, apellido y fecha de nacimiento. Así que le damos la bienvenida, Mentalista Marcos. Buenas tardes, ¿cómo estás?
1: En esta tarde de martes, mi querida amiga Capri, buenas tardes para ti, buenas tardes para tu audiencia. 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Soy parapsicólogo, mentalista, soy clarividente, soy numerólogo, y a través de las cartas del tarot, a través de los caracoles vírgenes, te diré qué es lo que está aconteciendo en tu vida y de qué forma podemos cambiarlo. 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
0: Momento de ir a la línea telefónica, si me lo permites, Mentalista Marcos.
1: Inmediatamente vámonos con la primera llamada de hoy, martes. Decimos muy buenas tardes. ¿Con quién tengo el gusto?
2: Hola, soy Fernanda González.
1: Fernanda, sea bienvenida a este segmento del Mentalista. ¿Cuál es su fecha de nacimiento?
2: Yo le hablo para darle mi testimonio. No sé si necesite mi fecha de nacimiento.
1: Fernanda, muchísimas gracias por estar compartiendo con nosotros esta llamada telefónica y sobre todo por regalarnos ese testimonio de agradecimiento. Fernanda, por favor, cuéntale a nuestros radioescuchas cuál fue tu experiencia de vida con los mentalistas.
2: Ah, ok. Es que usted me ayudó bastante a encontrar una pareja estable. Yo acudí con usted porque pues ya había tenido parejas anteriores y no duraba con ellos, me trataban mal y pues ya, yo ya me sentía muy sola.
1: ¿A qué me está diciendo Fernanda, el mentalista Andrés y el mentalista Milo, que ellos se encargaron de su caso y que efectivamente cuando se les hizo o se te hizo a ti ese estudio a profundidad, saltó de que tus consecutivos fracasos afectivos sentimentales con tus diferentes relaciones, con tus diferentes parejas, se debía a que existía una persona, mejor dicho, existe una persona que siempre te quiso ver a ti como la que tiene la obligación de. Entonces, para que no se desvíe de esa obligación, le vamos a impedir que haga una vida y asimismo forme una casa, un hogar, una familia, y al quedarse, pues, para vestir santos, como dicen en mi rancho, pues ella sea quien se encargue de llevarnos a los demás en nuestra vejez, acompañarnos al médico, en fin, en nuestra vida. Y esto sucedió, mi querida hermana, con alguien que hasta en ese momento era muy querido para ti, ¿es verdad? Cuéntanos eso, por favor.
2: Sí, sí, ese fue el problema. Ya ve que pues una de mis tías no quería que yo pues tuviera pareja porque quería que pues estuviera en la familia y cuidara a todo mundo. Y pues usted me dijo que ella es la que me estaba haciendo el mal, y desde que me alejé de ella, pues las cosas cambiaron.
1: En ocasiones es difícil ver cómo nuestra propia familia es quien se encarga de originarnos daños, males, trabajos de magia negra. Pero bueno, acá lo importante, Fernanda, es de que pudiste ya rehacer tu vida y estar con una persona muy linda, por lo que me están diciendo, a tu lado, tenerla a tu lado y empezar a iniciar un proceso de cambio en tu vida. Hombre, mi querida hermana Fernanda, Dios te bendiga y gracias, y espero conocer próximamente a tu pareja.
2: Sí, así es, mentalista. Ya esta persona, pues, de hecho quiero llevarla con usted para que la conozca y darle las gracias en persona.
1: Será un honor tenerlos aquí nuevamente con nosotros. Muchas gracias.
2: Sí, sí, muchas gracias.
1: Hechos y no palabras. 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
0: Muy bien, en breve regresamos con Mentalista Marcos, así que ve preparando tu nombre, tu fecha de nacimiento y esa preguntita que te trae con la duda. En cuestión del amor, dinero, trabajo, abrimos esas cartas de los caracoles y del tarot, así que no te vayas ya, regresamos en breve.

0: Bueno, ya estamos de regreso por acá en este lunes con Mentalista Marcos. Y yo creo que Mentalista Marcos estábamos hablando de algo muy interesante, que muchas veces estamos pasando por situaciones algo complicadas. Nos enfocamos tanto en el problema, en la situación negativa, que dejamos de ver las soluciones que tenemos enfrente. A veces necesitamos de cambiar nuestra energía, de renovarnos, de cerrar ciclos o simplemente mirar las cosas desde, pues, otro lado, no tan negativos, porque precisamente estamos atrayendo eso, ¿no? Así que, bueno, por acá ya se encuentra con nosotros Mentalista Marcos en los estudios de Bustos Media con la lectura del tarot y de los caracoles, porque a lo mejor esa puerta que estás buscando ya está enfrente de ti y nomás no la hemos visto, corazones, así que vamos a comenzar proporcionando el número telefónico al cual se puede comunicar nuestra gente.
1: 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la sintonía, y realmente en esta tarde de lunes queremos que cada uno de ustedes se abra a esa posibilidad de un verdadero cambio. 971-202-1496, 971-202-1496. ¿Estás sufriendo porque tu pareja te abandonó? ¿Estás sufriendo porque tu matrimonio está derrumbándose? ¿Estás sufriendo porque lamentablemente tu novio hoy por hoy actúa de una manera que no lo entiendes? 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
0: Excelente, vamos a una llamadita más, dice por acá Mentalista Marcos.
1: Inmediatamente, Capri, vámonos con la siguiente persona en línea. Decimos muy buenas tardes, ¿con quién tengo el agrado de platicar?
2: Me llamo Esperanza Villanueva.
1: Esperanza, sea bienvenida a este segmento del Mentalista. ¿Cuál es su fecha de nacimiento?
2: Sí, nací el 2 de abril del 90.
1: Esperanza, por favor, cuéntenos cuál es el motivo de esta llamada telefónica.
2: Es que yo le llamo porque desde hace tiempo siento que todo el mundo se está alejando de mí, mis hijos, mis amigas, hasta la gente con la que trabajo. Y la verdad, yo no he hecho nada malo.
1: Bueno, Esperanza, vamos a mirar a ver qué nos dicen los caracoles vírgenes. Mire, mi querida amiga, la envidia, la maldad, el odio y el egoísmo no tienen razón de ser ni justificación, pero son una presente en nuestra vida. Lamentablemente es así. Y hoy por hoy nos envidian, mi querida amiga, que podamos levantarnos por la mañana y salir a ir a trabajar. Nos envidian que podamos traer un pedazo de pan duro a la mesa de nuestra casa para poderlo disfrutar en la familia. A veces lo único que nos envidia, mi querida amiga, es que nosotros, por más que seamos pobres, tengamos una familia unida. Pero aquí veo sobre todo el enojo de una persona de su comunidad. No es de su trabajo ni nada de eso, sino es de su comunidad. ¿Usted ha tenido algún problema con algún vecino o alguna vecina?
2: Sí, es una vecina que pues llevamos bastante tiempo de pleito. Ella siempre me quita cosas en la calle, me dice que pues de su cuenta corre que me pasen cosas malas.
1: Ay, Esperanza, Dios Todopoderoso, usted me dice, yo no he hecho nada malo. Claro, mi querida amiga, a ver, si bien es cierto que usted, mi querida amiga, cuando llegó a esa zona, a ese barrio, a esa comunidad, mi estimada Esperanza, ella, su vecina, ya venía teniendo conflictos con el esposo de ella. Usted era madre soltera, usted, mi querida amiga, prácticamente luchaba, se esforzaba con su hijo mayor para lograr traer a su casa, pues, el dinero suficiente para que tanto su mamá como su hermana y sus otros tres hijos pequeños, pues, tuvieran para mantenerse. Pero usted allí fue donde conoció al esposo de su vecina y ustedes empezaron a entablar una relación hasta que usted terminó justamente con este hombre. Por eso es que su vecina le está haciendo usted trabajos de brujería, y es más, en la yarda trasera de su casa, ella hace ya varios meses atrás le hizo un entierro. ¿Será que la puedo dejar en línea privada?
2: Sí, gracias por la consulta.
1: Muchísimas gracias, Esperanza. Dios me la bendiga. Y recuerden que aquí estamos para ayudar, servir y colaborar. Por eso, comunícate ahora mismo. 971-202-1496, 971-202-1496.
0: Ok, muchísimas gracias, mentalista Marcos, por estar acá con nosotros en los estudios de Bustos Media. Mañana regresamos con más lecturas del tarot y de los caracoles. Pero recuerden que ellos también pueden seguir comunicándose, ¿verdad? Tomando su llamada y haciendo las lecturas directamente desde su centro espiritual. Así que si traen alguna duda en el amor, la salud, el dinero, o simplemente sienten que algo no está fluyendo como ustedes quieren, ya saben con quién consultar, ¿ok? Yo avanzo con más música aquí en La Grande. La

Ok, muchísimas gracias por dejarme entrar hasta tu lugar de trabajo, hasta tu casa, hasta tu coche. Mañana estoy de regreso a partir de las 10 de la mañana. Cuídate mucho, pórtate bien, besitos para ti. ¡Mua! Bien tronados y con harta baba, y te dejo con esto. Se llama Manantial de Llanto con Joan Sebastián.

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1: Hola, ¿qué tal? Buenas noches. El día de hoy tenemos en la mesa, tenemos a el Piojo. ¿Cómo estás, Piojo?
2: No, estoy aquí enganchado, los tíos ya están listos, los tíos estamos entrenando al Atlante, vamos muy bien, traemos buenos resultados, y bueno, nosotros estamos trabajando, José Ramón.
1: Gracias, y tenemos de este lado al Tuca. ¿Cómo estás, Tuca?
3: Naturalmente, muy bien, gracias por la invitación. Buenas noches a todos, José Ramón, a Miguelito, muchas gracias por la invitación.
1: Muy bien, el día de hoy, esta noche, tenemos nuestro segmento Salvando al Mundo, claro que sí, así que, a ver, Miguel Herrera, imagínate que tienes frente a ti a Martinoli, tienes que darle un beso en la boca, y además, Martinoli le va a dar una nalgada a la Piojita, para salvar al mundo. ¿Qué prefieres, eso, o prefieres que Estados Unidos juegue la final contra México, perdón, la semifinal contra México, y que Estados Unidos le gane a México, dirigido por ti, y además tú le tienes que dar un frentazo en el abdomen a todos, o sea que vas a tener que ahí darles un guauis a todos? ¿Cuál prefieres, Miguel, Miguel, ¿cuál prefieres, Miguel?
2: No, pues está difícil. Primero que todo, no quiero que Martinoli nalguee a la Piojita. Y pues yo no quisiera dar un guauis al argentino ese. Y bueno, sería muy doloroso que pierda México, cabrón, en única semifinal conmigo, y a mí me llevaría a la final. Pues tengo que decidir, cabrón, pues Martinoli, pues que nalguee a mi hija, cabrón.
4: ¡Uy, no más, no!
2: Y pues darle un guauis, cabrón, pero que México esté en la final, cabrón. Nosotros estamos en la final, enganchados, metidos en muchachos, cabrón.
1: Muy bien. A ver, tenemos este lado. A ver, vamos, Tuca. Tenemos una pregunta, Tuca.
3: A ver, José Ramón,
1: ¿qué prefieres? ¿Que tu novia, tu mujer, que es muy joven, más joven que tú, que anduviera en el Ferrari y que de repente los del Rayados de Monterrey la agarren en el carro ahí, de Nigris, y la haga suya, y tú le vas a ayudar a tu mujer ahí en el Ferrari? ¿O prefieres que nunca haber ganado con Tigres nada y que te golearan en todos los clásicos el equipo de Monterrey?
3: Bueno, prefiero lo del Ferrari, hacerlo con mi mujer y de Negres, nomás una cosa, que no me lo vayan a rayar, mano.
5: Primo, eso es todo.
6: Este es el show más chido, ya regresamos. ¡Salud! Hoy juega México contra Chile. Saludos para quién, primo.
5: Saludos para mi jefe, que siempre se está carcajeando escuchando el show. Un saludo a mi esposa. Un saludo a mis tíos, que también les encanta el show, primo.
6: ¿En dónde?
5: En Carolina del Norte, primo, ya sabes. Aquí te estamos esperando. No hay nada de cormamiento para acá.
6: Es todo, primo. Ahí sí canemos.
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1: Ay, bueno, buenas tardes. Saludos a todos los aficionados. Bueno, ahorita vamos contigo, Emanuel, que me vas a contar tu historia de infidelidad. Saludos a todas las personas que están llegando a Los Ángeles. Va a jugar el día de hoy la selección mexicana de fútbol contra Chile en el Coliseo. Así que eso va a ser pues muy padre para los aficionados. Sinceramente a mí no me mueve, pero qué padre, manejen con cuidado, tengan paciencia, no tomen mucho y salgan peleando. Vi ahí unas peleas en partidos allá, Erasmo, en San José.
2: Sí.
3: En Oakland, el clásico.
2: Pero se dieron gacho.
3: Sí, no, eso no está chido. No, también allá en Nueva York, güey, después del partido.
2: Oh, sí, cierto.
1: Así que
2: les gusta, son boxeadores.
1: No hagan de un día bonito algo
2: hasta de cárcel,
1: algo negativo, de cárcel, o sea, tranquilos. A ver, vamos con la historia de Manuel. Manuel, ¿a ti te engañaron o tú engañaste a alguien?
4: No, a mí me engañaron.
5: Oye, Choco, ¿por qué cuando es un hombre
2: dudas?
5: Tu pregunta es si él engañó. Cuando es una mujer, ay, ¿quién te engañó, amiga? ¿Tu marido, tu novio? Preguntita quemada ya.
1: Ay, ok, gracias por enseñarme a conducir. Emanuel, ¿te engañó tu esposa o tu novia?
4: Mi esposa, Choco.
1: ¿Cuántos años de casados?
4: Teníamos 15 años de casados.
1: Wow. ¿Y cuántos hijos?
4: Tres hijos.
1: ¿Niños, niñas?
4: Dos niños y una niña.
1: Muy bien. ¿Y entonces todo iba bien? ¿Tu 15 años, no cualquiera? Tus tres hijos, tenías, me imagino, tu casa, rentabas en algún lugar, un departamento, ¿en dónde vivían?
4: Rentábamos, Choco, pues la situación no estaba muy buena, vivíamos en Tempoal, Veracruz, un pueblito alejado ahí un poquito.
1: Muy bien, entonces ahí, mal o bien, pero ahí la llevaban. ¿Qué pasó? ¿Qué día te diste cuenta o empezaste a sospechar?
4: No, yo no sabía nada, pues yo me vine a Estados Unidos a trabajar.
2: Y
4: no pasó menos de un año.
2: Ay,
4: y tú sabes que aquí la situación, pues uno cuando llega con amigos o familiares o alguien que te echa la mano y pues, estás rentando y empiezas a mandar lo que puedes. La comunicación, pues a veces no era la esto ya tiene más de 10 años, yo, ¿qué pasó?
1: Ok.
4: La conexión, pues, a veces hablaba, a veces no, ¿verdad? En lo que iba. Yo aquí trabajo en la construcción.
1: ¿Pero por qué no estabas mucho en comunicación con ella? O sea, ¿no había señal donde yo vivía o simplemente estabas muy ocupado?
4: No, a veces la señal y a veces que ya los horarios no daban o pues a veces no me contestaban. Mis hijos pues todavía estaban pequeños en ese entonces.
1: Ok, ¿qué edad tienen ahora tus hijos?
4: Pues imagínate, en ese rato que pasó, mi hija tenía 12, ahorita ya tiene 22, ya es una señorita, ya es una muchacha.
1: Sí, o sea que, pues dices hace 10 años, claro, y entonces, ahora ellos ya saben lo que pasó, ahorita me dices qué opinan, pero ¿cómo es que te diste cuenta, tú estando en Estados Unidos, ella ya en Veracruz, quién te informó? ¿Cómo te diste cuenta que en menos de un año ya tenía otro?
4: Pues yo, varios familiares más o menos hacían comentarios, pero pues tú sabes que estando fuera no es fácil escuchar, ¿verdad? Y ni ver, pero pues la desconfianza, yo no tenía desconfianza total porque pues yo, te digo, tres hijos, todo iba bien, me vine pues por cuestión económica, poco trabajo allá y una vez que hablé, mi hijo, el de 8 años en ese entonces, fue que me dijo, papá, ¿cuándo vas a venir? Le dije, pues yo no, en ese tiempo no podía cruzar, ahorita ya ando con lo de mis documentos. Pero yo le preguntaba, yo pensé que era que mi hijo me decía porque me extrañaba, hasta que en una de las llamadas me dijo, pues vente porque mi mamá aquí, aquí, básicamente él me dijo lo que vio.
1: A ver, ¿tu niño tenía 8 años?
4: Sí.
1: Wow, mi con 8 años.
4: Mi hijo 8 y el más pequeño tenía 4.
3: Dijo el niño, no te extraño, pa, pero es que este güey no nos deja dormir a mí ni a mis hermanos. Mi jefa grita mucho.
2: Ya encontró la llave del paraíso.
3: Este le da cruzando y dice, así quiere que te haga, cuñado.
1: Bueno, y
4: ya ahorita ya no me duele ni nada. Escucho al maestro, la verdad.
2: Bravo.
4: Gracias por ese trabajo. Aunque no se lo reconozcan, aunque la gente lo tome a broma, sí ayuda en general, ayuda tanto para escuchar, y a lo mejor no uno como hombre no lo platica tanto, no lo habla, por las enseñanzas o la crianza que tuvo, no buscas ayuda. A mí me costó, me tiré un poquito al vicio, a la perdición, pero después me recuperé, pero sí... difícil, y como dice el maestro, al final del día los que sufren pues son los más pequeños, ¿no? Yo como quiera, pues, aunque pues, la perdí, pero
1: oye, te pasó lo que el Doggy habla en su segmento, o sea, caíste en el alcohol, en la depresión, porque tú obviamente tenías todo en esta mujer. A ver, dices, vivía así como retirado, me imagino era un pueblo pequeño, y no lo podías creer, 3 hijos. Ella se veía una mujer así como muy noble, muy tranquila, como tú veías como que incapaz de que iba a hacer algo así.
4: Pues sí, mi gente, Choco, hacía sacahuil, me torteaba, pues lo que es la pareja, ¿va? Yo nunca pensé que le iba a hacer falta, así que macho.
5: Oye, Choco, nada más, para los que no saben, sacahuil viene siendo algo que se hace en una hoja allá en Veracruz, que

0: dice eso. Cuando tu hijo te dice, mi mamá aquí anda viendo otro hombre, ¿qué palabras te dijo exactamente?
1: Mi hijo me dijo, pues, el pequeño, me dijo, papá, aquí viene el, se llama Fernando, el tipo, que era mi compadre.
2: Ni lo conozco, hijo de perra.
0: Cálmense, ustedes nada más están buscando oportunidad para ser majaderos. Y luego, ¿qué pasó?
1: Me dijo,
0: ¿viene aquí Fernando?
1: Papá, sí, me dijo, oye, papá, aquí viene, se queda, y pues yo pensé que venía a ayudar, y pues... lamentablemente, yo creo que le encontró, pues no sé si le hizo el helicóptero o qué le hizo, pero le encontró.
2: Pero eso también, digo, sí, el zorrismo, Chonco, pertenece a alguien nomás, no podemos quitarle a la reina, la reina.
3: Oye, güey, deja de estar diciendo.
2: No, nomás, yo no dije nada.
0: Bueno, y entonces, ¿te fuiste tú para Veracruz o hablaste con ella?
1: No, hablé, la verdad, como dijo el maestro Doggy, yo lo primero que hice fue hablarle a mi mamá, que es la mujer con la que confío, y mi mamá como que sabía, pero no me quería decir, no sé si por causarme un dolor.
0: ¿Qué te dijo ella? Ay, hijo, ni modo.
1: Me dijo, perdóname, hijo, perdóname que se me... Con mi madre sí me quiebro un poquito, pero me dijo, perdóname, hijo, que no... te pude decir a tiempo, pero no te quería causar un dolor. Y pues lo que yo le contesté, madre, ¿qué más dolor me puede darme? Pues yo creo que perderla a usted me va a doler, perderla a usted o a mis hijos, esta mujer, pues yo la... Y fue mi pareja, la quise y todo, pero pues es alguien que no... Alguien que yo traje a mi vida, ¿me entiende? No es algo que... ahorita lo entiendo así, no es algo indispensable.
4: Y no lo es, wow. para todos, los que andan creyendo que una pareja es indispensable. Choco, ve lo que acaba de pasar en Montemorelos, Nuevo León. Una mujer, a lo que sabemos, le quita la vida a tres niños por un rollo con la pareja. O sea, hay gente que lleva lo de su relación a otro. Es que la raza todo lo enfoca en una relación. No hay negocio, no hay tiempos libres, hobbies, todo es la relación. Ellos, esa es su vida.
0: Bueno, a ver, entonces, tu mamá te dice eso, ¿tu mamá vive todavía?
1: Sí, mi madre todavía vive, bendito Dios.
0: O sea, ¿tú no has regresado a Veracruz desde hace ya 10 años?
1: No he podido, apenas estoy en eso, no he podido todavía.
0: Ok, y entonces, esta mujer, cuando hablas con ella, ¿qué le dices?
1: Pues, yo primero, sabes, la confusión, va un niño pequeño, dije, bueno, mi hijo mejor... no sabe interpretar, y cuando le hablé, pues, por así como yo le pregunté sinceramente, oye, ¿está pasando algo? ¿Me están diciendo que va esta persona? No le dije quién va, porque que va a saber, va a sospechar, y me lo negó, hasta que después mi hijo me volvió a decir, lo gritó detrás de ella, ¿verdad? Que no era cierto, y pues yo nomás oí que mi hijo lloró, yo creo que le pegó, no sé.
2: No manches, ¿cómo se llama tu hijo?
3: Little Dan.
1: Aldo.
2: Aldo. Ese Aldito es un héroe, Choco. Ese Aldito deberías de contratarlo para hacer el chocolatazo. Anda descubriendo infieles.
3: Ey.
2: Ese Aldito es bueno.
4: Oye, pero fíjate, Choco, Aldito no se achicó, todavía estaba la mamá en el teléfono y gritó, sí, sí, zorra, mi jefa, algo así, ¿no? Y aquí le dijo, cállate, hijo de tu... Y... O sea, el Aldito es valiente, Choco, ¿eh? Hay que poner un altar en Veracruz, Aldito.
0: Y entonces se pone a llorar Aldito cuando, como diciendo, ya me descubrió este niño, ¿no?
1: Sí, ya para eso, pues ya yo ya estaba, tú ya sabes, grosería, ¿verdad? De todo, y pues... Sí me quería ir para allá, Choco, pero también pensaba, pues, ahora sí que pidiera el sustento de mis hijos. Cuando caí, no sé si llamarle depresión, pero cuando me empecé a tomar, dejé de mandar dinero, y después mi madre fue la que me dijo, oye, pues, el problema aquí no son tus hijos, son esta mujer. Y al final, mi hija y mi hijo Aldo, fíjate, ellos se fueron con mi mamá, ya nomás te quedo con uno.
2: Ah, entonces viven con tu jefa.
1: Están con mi mamá, sí.
4: Wow.
0: ¿Y tú los tienes, o sea, los procuras, les mandas dinero, sí, y todo?
1: Sí, claro, sí, yo le mando.
2: Ese Aldo, mándale doble, Aldito.

0: doble, güey.
1: Una bicicleta de las chidas.
0: Si vas a andarle mandando lo mismo que a tu hija, es injusto. Aldito, doble, Choco. Es más, hay que hacer un GoFundMe para Aldito, güey.
1: Todos somos Aldito.
0: Todos somos Aldito. Mándenle su lana a Aldito. Ese Aldito, y mándanos una foto. Tengo ganas de conocerlo.
1: Quiero ser su padrino.
0: No, quiero ser su padrino, güey, de cuando se case.
1: Primera comunión.
2: Pues ahorita viene la fiesta grande del pueblo. Que
0: no te creas, por güey.
1: Ándale, güey.
0: ¿Al ratón está el enano? Anda en Veracruz. Que conozco la veracruzana, Choco. No, hombre, son calientes, pero machín.
2: Sí.
3: Bueno, a ver, regresamos. Regresamos, ahorita me sigues platicando, Manuel, papá de Aldo. ¿Qué onda con esta mujer? ¿Qué hace ahorita? ¿Andará con el tal Manuel?
1: Fernando.
3: ¿Con el tal Fernando? ¿Andará con quién? ¿Qué le habrá dicho la suegra? Eso y mucho más al regresar hoy, en Martes de Infieles, aquí en Erasmo y la Chocolata.

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2: Esta es la segunda parte del chocolatazo a Monterrey. Luis le hizo el chocolatazo a su novia Yasmín, con la cual llevaba apenas unos meses, pero resulta que esta mujer no era la de las fotos del Facebook. Escuchen parte de esto.
3: Sabes que nos dimos cuenta que eres una estafadora y las fotos que usas en el Facebook no son tuyas.
4: Qué bueno.
3: Además, tu voz nada que ver con la de mi prima que está en las fotos.
4: Qué bueno que no vaya con la foto. Excelente. De una vez ahorita ya estoy empezando a grabar la llamada para que... A ver, hijo, te pone a grabar la esta cosa, por favor, ¿sí?
3: Deja de robar fotos y hacer perfiles falsos.
4: Ay, pues sí, mira, si dices tú, que me lo demuestres, papacito, porque no sé de qué me estás hablando, ¿vale?
3: Perfecto, vamos a hacer una videollamada y se acabó.
4: ¿Y yo por qué voy a conectar contigo?
3: Para comprobarte que no eres tú la de las fotos.
4: Ah, sí me voy a conectar, por eso voy a la delegación, ¿va? Sí, deja, voy de una vez para que le levante el reporte de la persona que me está hablando.
2: Eso fue lo que pasó ayer y escuchen, la continuación viene lo mejor.
5: Pues es que no va con la voz, pues.
6: Ya colgó, Choco, márcale, primo, y nos pones a los tres en la línea.
5: A ver.
2: Márcale, pero tú es como que no estamos ahí, ¿ok?
5: Ok.
2: Tú dile, ¿a dónde te puedo mandar un dinero que te quiero depositar?
5: No, ya me digo que ahí en Monterrey.
2: Según para lo de la visa, ¿no?
5: Según porque quiero sacar la visa y quiero ver qué onda, pues.
2: Bueno, márcale ya.
7: Deja tu mensaje después del tono.
2: ¿Ella te contesta siempre?
5: Sí, me contesta ella, siempre. No contesta.
2: ¿No te ha marcado ahorita?
5: Me mandó un mensaje de voz.
2: Oh, no. A ver, ponlo a ver si lo podemos escuchar.
5: Ahí va.
2: No lo escuchamos, ¿qué te dijo?
5: Ya se enojó porque dice que es la última vez que le vuelvo a marcar. Ya no va a contestar. No, ya está enojada, no, ya me maltrató, ya me hizo como ya. Está bien, no pasa nada.
6: Oye, Choco, estamos viendo que acaba de borrar la página la muchacha.
2: A ver, ¿ya borró la página?
5: Ya.
8: Ya borró la página de Facebook.
2: A ver, ¿ni tú la tienes?
5: A ver, no, te borró.
2: Júralo por Dios.
5: Por Dios.
2: Señores, hemos triunfado, o sea, la que según iba a grabar la llamada para ir a la policía, vean, ya borró la página que obviamente era falsa.
5: No mata la foto del cuadrito, no está nada de información.
6: Está borrada, Choco, la acaba de borrar ahorita, ya no la podemos ver nadie.
5: Se borró, la borró. Sí.
2: Wow, increíble, ¿no?
6: ¿Sabes qué hacen, Choco? Después le dicen a los brodis que la siguen, me hackearon la página y abren otra y ahí siguen con su mismo negocio.
5: Sí, ya la borró hasta los mensajes.
2: ¿En serio tus mensajes?
5: Todo lo borró.
2: ¿A dónde dijo que le depositaras el dinero?
5: A Electra.
2: ¿Cuánto dinero te pidió?
5: Nomás para según pagar la mitad de la vida, como 2,000.
2: Oh, no. A ver, todo iba bien, pero ¿qué era lo que te hacía sospechar de ella?
5: No me gustó porque la foto, la neta, la foto es de... la foto, bueno, tú conoces, la foto es bien la mujer, pero esa foto es muy... La voz no congenia con ella.
2: Es que desde la primera vez yo que la vi, dije, es falsa, el Doggy lo dijo, y lo peor de todo, desde que le marcamos, le decimos de eso, y ya borró la página, o sea, qué mejor prueba que eso.
5: Ahí me está marcando.
2: A ver, contéstale y trata de ponernos ahí en la línea.
5: Pero
2: ya que está en la llamada, nos agregas.
5: Ok.
6: Ya colgó el vato.
2: A ver, márcale.
1: 10 minutos después.
5: Ya bloqueó todo y ya está bien. Ya bloqueó todo.
2: ¿Pero qué pasó, Luis? ¿Qué te dijo? ¿De qué hablaron?
5: Nomás me mandó el video que se parece cosas, que yo había contratado a alguien, que yo había contratado a alguien y que como que me quedara con ellos, con este alguien, porque estaba diciendo que las fotos no eran de ella, que eran de una colombiana, y dice que yo fui a la delegación, y digo, no, a mí no me andes juntando en tu ch***era, le digo, no soy mi madre, le digo, a mí no me juntes en tu ch***era, le digo, porque yo no sé nada, yo no sé qué onda andas haciendo tú, le digo.
2: ¿Y ella te mandó un video?
5: No, un audio.
2: Un audio de la llamada que tuvimos con ella.
5: Ajá.
2: O sea que bien preparada la mona.
5: Pues ya sabe, tiene que estar preparada.
2: La verdad, hemos hecho muchos chocolatazos, esto es único, Luis. ¿Y tú qué le dijiste? Sí, voy a seguir hablando contigo.
5: No, le dije, digo, no, a mí no me andes untando, no sé qué onda traigas tú o en qué pedo andas metido. No, que fui con mi amigo el policía, dando tu chingada.
2: ¿Pero vas a seguir hablando con ella?
5: No, ya estuvo.
2: Seguro.
5: No, ya no, ya no. para que me siga jodiendo, hombre. Estas mujeres son malas.
2: ¿Y los $2,000 cuándo se los ibas a mandar?
5: Apenas le iba a mandar ayer, mañana le iba a mandar, en la mañana.
6: A ver, Brody, si la gente viera la foto de esa mujer, es una mega modelo, ¿es colombiana o es panameña? Por allá están, 25 años, ¿tú crees que te iba a estar pidiendo dinero a ti para traerla para acá?
5: Yo también no le creí, pues por eso lo hice, el chocolatazo.
2: Pues qué bueno que lo hiciste. ¿Qué quieres decir por último?
5: Que gracias por hacer el chocolatazo, y pues yo escucho el programa todos los días, casi diario, pues diario escucho el programa.
2: Pues ahora te vas a escuchar en el chocolatazo.
5: No, a ver si no me escucha, porque hasta hoy separado, apenas me acabo de separar con la mujer.
2: Pues ahora vas a pedir perdón si te escucha, ¿no?
5: A mi mujer, pues sí, porque tengo hijos con ella, pero a otra persona no.
2: Pues sí, a tu esposa, ¿no?
5: Pues a ella sí, porque pues tengo hijos con ella.
2: ¿Y te acabas de separar con ella?
5: Sí, me acabo de separar hace como unos 8 meses.
2: A lo que veo, todavía la amas y te gustaría regresar con ella, ¿no?
5: ¿Con ella? Pues sí, pues ya me dieron la oportunidad, sí.
2: ¿Tú la regaste con ella?
5: Yo la regué.
2: ¿Le has pedido perdón y te dice ahorita no?
5: Ajá, le he pedido perdón. No, yo le lloraba a esa mujer. A mi esposa yo le lloraba.
2: ¿Por qué te dejó? ¿La engañaste con otra?
5: No, es que teníamos un dinero junto. Bueno, le voy a confiar. Es que teníamos un dinero y yo iba a comprar un camión, pero el problema es que yo no le dije a ella. Yo antes de que se dé cuenta, yo le iba a poner el dinero para atrás, pero el camión salió mal, pues tú sabes, el negocio es un albur, pierdas o ganas.
2: Claro, o sea, los ahorros los pusiste en el camión y ahorita ya no tienes ni camión ni dinero y ella te abandonó.
5: Ajá, pero se jodió el camión y se dio cuenta, y de ahí donde ella se enojó, pues ahí donde ella se enojó y me mandó a la goma.
6: Oye, Choco, pero quería hacer Brody un negocio. ¿Tú no te gastaste el dinero en mujeres o en drogas?
5: No, yo no me lo gasté en droga, el negocio, pero pues me salió mal. Y...
2: O sea, para ella lo vio como una traición que te hayas gastado los ahorros de esta manera.
5: Ajá, o sea que ella trabaja mucho, ella se mata trabajando. Ella no, a lo mejor pensó que le traicioné la confianza.
2: Pero te gastaste el dinero sin decirle, ¿por qué no le dijiste?
5: Porque ya le había dicho que compráramos un camión, pues, pero ella no quiso.
2: ¿Cuánto dinero gastaste en el camión?
5: ¿El camión el que compré?
2: Sí, ¿cuánto dinero gastaste?
5: Me salió en 65 el puro cabezal.
2: Oh no, $65,000, que es como 1,300,000 pesos, y los pagaste al contado.
5: Ajá, pero me salió mal, pues ese es el problema. El problema mío es que yo di todo el dinero que tenía, me hubiera quedado con 10,000 o 15,000 por cualquier emergencia, pero no.
2: ¿Lo compras, se te descompone y la garantía?
5: Te dan un mes, el camión tardó como 3 meses.
2: Te dieron un mes de garantía y se descompuso el camión a los 3 meses.
5: Ajá, y el motor de un camión te cuesta como 18,000, de 18,000 a 15,000.
2: O sea, pierdes el dinero, pierdes el camión y lo peor de todo, a tu familia.
5: Perdí a mi esposa, perdí a mi hijo, perdí el dinero, perdí todo. Ahorita ando dormido, ahorita ando solo.
2: Solo, ojalá y pase esta racha, Luis, porque debe ser algo muy duro para ti, ¿no?
5: No, y ahorita estoy esperando porque hace como un año y medio estuve en un accidente.
2: Y si ganas el caso de ese accidente, ¿cuánto dinero te darían?
5: Pues en ese caso estamos hablando que de 100 para arriba.
2: O sea, como $100,000, más de 2,000,000 pesos, ¿y crees que con esto ya pudieras recuperar a tu esposa y a tus hijos?
5: Pues yo digo que sí, porque, no sé, porque yo digo que sí, porque ella lo que le, el dinero, pero pues ahorita no me contesta ni una llamada, no me contesta nada, ando solo, a veces duermo, a veces mejor prefiero andar más trabajando para arriba, para el norte, pues para Oregon, para Sacramento, que estar ahí, que llegar acá, porque como no tengo a nadie acá donde llegar, mejor me la paso más bien ahí trabajando.
2: Mejor alejado de casa para no sentirlo cerca, y te quedas por allá en hoteles.
5: Ajá, cuando vengo para acá me quedo en un hotel, cuando estoy un fin de semana, cuando es un día, pues me quedo en el camión, porque el camión tiene cama, tiene todo, pues.
2: Pero ese camión no es tuyo.
5: Es de mi carnal y de un primo, porque tienen dos, pero yo traigo uno.
2: Pues ojalá ganes tu casa, Luis, para que te repongas, ¿no?
5: Sí, porque me mocharon dos dedos, pues, del pie derecho.
9: Oye, primo, pues tú no tienes entonces ni camión, ni mujer, ni hijos, ni dinero, ni dedos, pero lo que sí tienes es bien mucha suerte para que te hagan güey en el Facebook.
5: No, ¿qué pasó?
2: Erasno, ¿tú no tienes compasión?
6: Lo bueno que la chilanga que se hizo pasar por regia no le mandaste el dinero, Brody.
5: No, pero está bien, pues, porque pues no le mandé dinero, gracias a Dios que no le mandé dinero. Está bien, que por eso lo quería hacer, porque así uno se da cuenta, pero de volada.
2: Bueno, cuídate mucho, Luis, y suerte.
5: Ok, te cuento, gracias. Bye.
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0: estamos en Martes de Infieles, aquí en el show de Erasmo y la Chocolata. Emanuel se viene de Veracruz hace más o menos 10 años. A meses de haber llegado aquí, en una llamada, su hijo de 8 años le dice: papá, ya, ¿cuándo vas a regresarte? Porque aquí sigue viniendo...
1: WhatsApp.
0: ¿Cómo Fernando se llama? Sí, sigue viniendo Fernando.
1: WhatsApp.
0: Y Emanuel le llama a su mamá: mamá, oye, ¿cómo ves lo que me dijo? Y su mamá le dice: hijo, yo no te quería causar una pena, pero es verdad. Después, Emanuel, hablaste con ella, ella te dijo que no era verdad, y atrás, Aldito, tu hijo, dijo: sí, es cierto, ¿cómo que no? Y bueno, al final de cuentas, ¿qué pasó? ¿Ella dejó la casa donde vivían o qué pasó?
2: No, pues bueno, tardamos varios meses en lo que te digo, mi hija, ya al darse cuenta bien, ¿va?, de todo, fue ella la primerita que dijo: me voy con mi abuela. Y pues Aldo dijo: yo también, yo creo que, como dices, es valiente, y se fue. Mi otro hijo pues es más apegado a ella, y lamentablemente, como dice el maestro, los usan contra uno. Y pues sí tengo una relación con mi hijo, pues ahorita de distancia, ¿verdad? Pero siempre hay reclamos y cosas así. Yo me hago cargo de todos, pero, o sea, mando su dinero como para ellos, ella ya vive aparte. Creo que tiene una pareja, yo no he querido saber porque sigue ahí en el pueblo, y tú sabes.
1: Brody, si en meses ya tenía otro güey, en 10 años, ¿crees que no va a tener otra pareja? Yo creo que ha cambiado ya de unos 3-4.
0: Bueno, es posiblemente, pero después de esa vez que ella, que hablaste con ella, ¿ya no has hablado con ella?
2: Sí, hablamos varias veces. De hecho, pues ahora sí que en diciembre, que quiere que regalos para el niño, que estoy, pues tú sabes que te piden de todo.
0: Ella, ¿y tú alguna vez, porque sucede que llegas, está el coraje, maldices a la persona, y luego, como dicen, ya con el tiempo se van calmando las cosas y dices tú: me gustaría recuperar mi familia, tal vez? ¿Ella te pidió perdón?
2: La verdad no, al contrario, me dijo que por qué me fui, que yo fui el que decidí irme.
1: Es lo que te iba a decir, Choco. Ahorita, como hay mucha mujer infiel que nos escucha y mucho cochinero allá, puro gabazo, frijol con gorgojo, lo único que están pensando es que él también, ¿para qué se iba? Es como que siempre encuentran la excusa perfecta para hacer lo que hicieron. Nunca es: la regué, ¿no? No, es que él también se fue, y mira, ahí está, lo dijo.
0: O sea, ella te dijo: pues tú tuviste la culpa, ¿para qué te ibas?
2: Sí, pero pues uno viene a, pues tú sabes, al trabajo, buscar algo para la familia.
3: Wow. Eso sí está triste, Choco. Yo pienso en mi jefa, Choco. Mi jefa iba cada año allá a Michoacán, y pues casi iba que un mes, por allá en diciembre, ¿verdad, güey? O dos meses, no sé, más o menos. Y luego mi jefa siempre fue fiel. O yo no sé si ahora que tanto que hablamos de Martes Infieles, como que yo ya, Choco, como estaba huerquillo, dirían allá en Monterrey, no sé si...
0: O sea, ¿tú estás dudando ya de la fidelidad de tu mamá?
2: Que salga un hermano por ahí.
1: Tú hubieras hablado de algo así, que tienes un madrazo y cállate.
3: Imagínate que había ido mi paz y... Bueno, y yo atrás. Dije: aquí anda viniendo no sé quién. Y que estás...
0: ¡Cállate!
3: Ah, no, mi jefecita es una verdadera santa, Choco.
1: Con tu mascarita.
0: Oye, y entonces, ahora... Tú, me imagino, en 10 años has conocido otra mujer aquí, ¿no?
2: Tuve una relación, pero igual queda uno, pues tú sabes, queda uno con la duda. Es una persona de aquí, pero pues igual no funciona mucho. Pero pues ahí a veces uno sale, va a una pareja o algo, pero nada más.
1: ¿Tú no funcionaste mucho?
2: ¿Qué pasó?
1: No, es que ¿qué es lo que escuché? Yo no funcioné mucho.
3: Es una pareja y no funcioné mucho.
1: Lo que escuché.
2: Yo creo bien, que
1: el estrés
2: sí, no en esa parte, no. Por así, como dicen ahí, si vieras mi pájaro, estás curioso, pero
1: digo,
2: no, más que nada la confianza te hay algo que no quedó bien, ¿me entiendes?
1: Se traiciona.
0: Ah, ok,
1: traiciona.
0: Ya entendí, o sea, está fea la palabra, pero sí hay un trauma, esa es una, quedas traumado de entregar sí. todo y de repente.
4: ¿No? Mira, tengo 60 años, pero si tú me miraras, te quedas al mirado, porque todavía mi pájaro está furioso.
0: Oye, y ahora que ya es tan grande tu hija de 22 años, tu hijo que tenía 8 tiene 18. ¿Han tocado el tema así de su mamá y eso y lo que hizo?
2: Sí, de hecho me ha tocado hasta defenderla porque mi hijo Aldo, pues así que bravo, ¿verdad? Como dijiste, es el que más porque le reclama.
0: ¿Y qué le dices? Ya, hijo, ya dale vuelta a la página, ya pasó, y Aldito todavía le da coraje.
2: Sí, bueno, yo le digo, respétala, sea que seas tu madre, va. Y le dice, pues será mi madre, pero se andaba revolcando por ahí.
1: Bien, brody, bien de tu parte el decir, hijo, es al final de cuentas es tu mamá, ¿no?
3: Pero también, güey, tú, usted, nuestro Doggy, y aquí, Emanuel, no vieron lo que vio Aldito. Yo creo que la tenía, güey, como chivito en precipicio, güey. Yo creo que la tenía así, ponte a lavar aquí en el lavadero, ahí en el corral.
1: Haz de cuenta que todo le la muela ahí, día.
3: Haz de cuenta que todo le la muela, día. Quizás, y ustedes, no, respétale a su mamá. ¿Qué? Chale, jefe, no viste bien.
2: Yo creo que la tenía bien rellena, así como sacahuil, como tamal.
1: Oye, al otro, mándale un PlayStation, Chocualdito, no manches.
0: Sí, Garbanzo, algo más que ocupes.
1: Unos dos controles, porque a veces con uno no está bien. Dos.
3: No, tres, güey, hay jueguitos que luego se descargan y tienes que estarlo cargando, güey, mientras se descargan.
1: Eso es correcto.
0: ¡Qué bien saben!
1: Oye, Erasno, eso es ser vicioso, güey. ¿Cómo que tener un control cargando para este?
3: Así me pasa, ¿ves, güey? Voy a matar uno con el snipe y luego se desconoció otra vez. Ese Aldito es mi ídolo, Choco.
0: Bueno, te agradecemos, Emanuel. Hablando de Aldito, pronto viene Santa ya aquí al show grande de la Chocolata. Ya estamos en octubre. Sí. Por allá a finales de noviembre ya va a venir Santa. O sea, va a venir temprano.
1: Ya que venga, ¿no? De un solo mano. Vámonos.
3: Sí. Iba a venir Santa.
2: No, les agradezco. Igualmente un saludo enorme para el maestro. Lo vuelvo a repetir, aunque el Garbanzo no entienda, escúchalo. Escuchar a alguien. Yo me acerqué al doble A, me ayudaron también, pero a veces uno mismo tiene que sacar fuerzas y mi madre, mi Dios Padre y el maestro Doggy me han ayudado.
1: ¡Qué fregón! Gracias.
3: Buenas palabras.
1: Gracias, qué bueno que te ayudan y que entiendes. Que te ha ayudado, bro. Pues saludos al buen Aldo, dile que ya es famoso en Estados Unidos y que todos nos imaginábamos al Aldo como gruñoncito defendiendo ahí, Choco.
0: Bueno, gracias, cuídate, Manuel. Saludos a toda la gente de Veracruz que nos escuchan. ¿En qué estado nos escuchas?
2: Estoy aquí en Texas.
0: ¿En qué parte de Texas?
2: Se llama Harlingen, el pueblo este.
0: Ah, muy bien. Pues cuídate mucho y bueno, éxito.
2: Saludos,
1: buenas noches. Buenas noches.
3: Muchas gracias, está un bonito programa.
1: Buenas noches. 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

0: Bueno, señores, estoy aquí con Ricardo, que dice que me escucha en el podcast, lo recomendó su hermano. ¿Cómo se llama tu hermano, Ricardo?
1: Raúl.
0: Raúl, le agradecemos a Raúl, Raúl, porque gracias a Raúl se puede decir que cambiaste tu vida, bro. Yo nada más soy el mensaje está ahí, le agradecemos a tu hermano, que él fue el que hizo ese puente, y pues qué bueno que te ha servido. Dejaste ya a esta mamá soltera, viviste 2 años con ella, te chupó todo, y ahorita 6 años siendo feliz, bro.
2: No, ma.
1: En ese transcurso del tiempo, o sea, estuve con ella, pasó una situación, que estuve con inmigración, gracias a Dios pude salir aquí. Hablé con usted acerca de eso, ya tiene como hace unos 3 años que hablé con usted, que me sentía como la víctima, pero al último no fui la víctima, al último, o sea, fue por causa de mis propias decisiones que tomé que me llevaron a eso. Pero también al igual, me agarré, quedamos los de abajo y enfrenté la situación. Gracias a Dios me pude quedar aquí, pero no aprendí, maestro Doggy, para nada. Era manera que me sentía solo por un año. Uh-huh. Y en ese año, que digamos tenía la edad de qué, de 24 años, por ahí 23, 24, 25.
0: Okay.
1: Y me junté con la muchacha. Y pues bueno, sí miraba banderas rojas, pero que digamos no era muy celoso. Pero al último, como que se fue dando la situación, 1 año, 2 años, 3 años. Al tercer año le propuse matrimonio. Mm. Pero yo a mí mismo no me miraba con ella, o sea, tenía bandera roja de manera.
0: O sea, lo hacías por inercia, ¿no? De ya la relación. Sí. Y luego la gente dice, el público, la gente en general te dicen, ay, ya va madurando la relación, ya es hora, ¿no? ¿Ya es hora de qué? ¿Por qué todo lo quieren concluir con casorio? O sea, no creen en relaciones que son así, lo que sea. Y tú dijiste, pues tú solito, ¿no, Brody? Siendo parte de la sociedad que dice, ya toca pedirle matrimonio, a pesar de que tú sí sentías que no era lo correcto.
1: No, y la manera, no fue presionado, pero como que ya, como siempre, cada año vamos de vacaciones a la playa, ella, digamos, ya pensaba que le iba a pedir matrimonio, hasta su amiga más o menos le dijo, o sea, cosas así, ¿verdad? Y antes de irnos a la playa, le propuse matrimonio. Todo bien, ¿verdad? Pero al final de cuentas, le dije, fue el año pasado, como en este tiempo, en octubre, que le dije, ¿sabes una cosa? No. No puedo seguir contigo. Así me sentía medio gacho, porque era de que estamos juntos, no estamos juntos, o sea, estás en una relación que no va, pero como que te sientes mal en la manera de dejar a esa mujer. No sé por qué lo sentía mal, pero hasta que me agarré los huevos y decidí, ¿sabes una cosa? Ya no más. Pero bueno, no aprendo yo.
0: Muy bien.
1: No aprendí.
0: O sea, que ahí le dijiste bye, ¿y qué? ¿Y qué pasó?
1: Que pasó fue que, okay, como que sentía como que amor cuando comencé a vivir solo, como que la extrañaba más. Mm. Y le dije, ¿qué te parece si te vienes a porque ella iba a batallar? Le dije, ¿qué te parece si te vienes a vivir al apartamento? Tratamos otra vez. Por favor, sea, no está conmigo. No lo fue. Si hubiera sido honesto, me hubiera dicho, ya yo estoy probando mieles por otros lados. Ah, chiquita, aquí te me paras, aquí te me vas. Pero no, yo me tuve que dar cuenta en la manera de, pues bueno, vivió conmigo un mes, en ese transcurso de mes, se podrá decir que se fue el fin de semana, no sé para dónde, llegué a la casa y dije, cabrón, ¿dónde está? Y miré que mi licuadora, sus cosas no estaban aquí, y dije, hey, ¿dónde estás? Nunca me respondió hasta que me contestó. Y ella dice que estaba con las amigas, pero dije, nah, esta mujer no anda con las amigas. Le dije, por favor, quiero que el lunes te agarres tus cosas y te me vas, y te me largues. Y me di cuenta también que ella estaba hablando con otros vatos, porque se me llegó esa ansiedad de que, hey, checa su tablet, checa la tablet, porque la tablet está conectada a su teléfono. Y pues bueno, me di cuenta que, digamos, ya estaba probando de otras mieles. Y pues bueno, pues dije, no, pues yo fui en lo correcto, en la manera de que yo miraba esas banderas rojas y le di gracias a Dios que paré ese matrimonio, esa relación, porque estaba lo correcto, esa mujer no era la indicada para mí, y yo nomás le deseo lo mejor.
0: Estamos hablando de esta mamá soltera.
1: No, de otra mujer.
0: Okay, esa fue la primera, cuando tenías como 22, 23.
1: 22, y él, no, como 21 años, tenía con la mamá soltera.
0: Ok. Primero fue la mamá soltera y después esa mujer.
1: Sí, después esta mujer. Y ya después de esta mujer, pues...
0: Pero mira, Brody, qué buenas decisiones. Y qué bueno que lo dices, porque yo lo he planteado, el otro día lo escribí en los pensamientos del Doggy. Las cosas grandes se logran con esfuerzo, y a veces cuestan y es duro conseguirlas, y una de esas es tu tranquilidad y tu estabilidad emocional. ¿Y cómo las consigues? Alejándote de esas mujeres que no te dan paz, que no te dan tranquilidad, pero tú dijiste algo, no es fácil. Y quiero que lo que yo les quiero decir, bro, es que no es fácil, pero les prometo que van a estar bien, les prometo. Pero si ustedes toman una decisión y después le llaman a la semana y dicen, ay, perdón, ellas ya te van a agarrar el rollo, van a decir, este güey, y por eso esta mujer se aprovechó, dijo, igual puedo andar con otro, porque al rato este güey me va a decir que siempre no, mejor aquí me aseguro, porque la mujer es como el chango, no se avienta, no suelta la rama, si no tiene otra rama ya. Ahorita regresamos, Brody, no te vayas, volvemos.

0: Bien, señores, regresamos, estamos platicando aquí con
1: Ricardo.
0: Ricardo, decía yo que no es fácil, porque lo difícil pues no se consigue fácil. Y lo que se consigue a través del esfuerzo, la dedicación. Miren, y esto es bien profundo lo que voy a decir. Cada quien tiene en su vida diferentes proyectos, por eso no es bueno compararse con nadie. ¿Te imaginas, por ejemplo, Chucho, que su meta sería, por ejemplo, ¿no? Comprar una Ducati, brody, ¿no? Y lo que quiere el Garbanzo es pagar su casa. El Diablito, su sueño es ver a una de sus hijas casadas, ¿no? Y se está esforzando para que, o verlas realizadas, perdón, que consigan su carrera, ¿no? Hesler, su meta tal vez es de repente trabajar 2-3 años más, irse a vivir a Guatemala, abajo ahí de un árbol y ver los quetzales volar. Homero, tal vez su sueño es casarse y irse a vivir a Colombia pronto. Y cada quien tiene sus metas. Por eso no hay que compararnos. Imagínense, mientras, por ejemplo, Ricardo, su meta era olvidar a una mujer y salir adelante. O sea, todos tenemos diferentes metas. Todos. Por eso cuando yo digo, yo no critico a qué se dedican, qué no se dedican, no, siempre no sea ilícito. El rollo es no dejar de hacer cosas todos los días. Y no dejarte hundir, o no clavarte en el alcohol, en las drogas, en vicios como el casino. Muchos dicen, yo no tomo alcohol ni hago drogas, güey, pero fuman, es una droga, una adicción, el casino, la pornografía, la prostitución, o sea, conseguir chavas para tener, pagar para sexo. O sea, hay muchas cosas que te pueden llevar a empeorar la situación. Por eso cuando hablo como con Ricardo y hay gente que dice, ¿el Doggy de qué está hablando? Entiendan, sean nobles y humildes para entender que no todos viven como ustedes lo que están viviendo. Y si yo digo, oye, para abrir la puerta hay que jalarle. Ah, ¿cómo son güeyes? ¿A poco no saben cómo jalar una puerta? Esos que oyen al Doggy son bien estúpidos. Oye, qué bueno que tú ya sabes hacer todo y ya conoces todo de lo que hablo aquí.

0: hay gente que no. Tengan la humildad como la que tengo yo. Espero que hayan aprendido algo de mí, que es mi humildad, para ser humildes también.
1: ¡Bravo, maestro, bravo!
2: ¡Bravo, bravo, bravo, maestro Doggy!
0: Entonces, Ricardo, decíamos que tu hermano, que se llama, ¿cómo?
2: Raúl.
0: Raúl te recomendó, y qué bueno, bro, y qué bueno que te haya ayudado de alguna forma. ¿Cuál es alguna de las cosas que yo he dicho que más te pegaron, que dijiste, esto me gustó?
2: En la manera, lo que usted ha dicho, vivir solo, vivir solo, yo pensaba que vivir solo era, que digamos, feo, pero usted siempre decía, la paz y la tranquilidad es lo que más importa. Y en ese transcurso de tiempo que he estado, cómo me ha llegado esas palabras a mí. O sea, yo estoy viviendo solo y estoy mucho mejor, paz y tranquilidad, en vez de estar en una relación que honestamente no iba para ningún lado. O sea, era pura toxicidad. Otra, la manera de que usted fuera de a una mujer, ya está, cuando ya te deja, ya está agarrado a otra rama. Y era cierto. No, usted le tira puro blanco. Y si se podrá, maestro Doggy, ¿cree que podemos, que digamos, antes de colgar, nomás que mi hermano Raúl le mande saludos, o ponerle una línea, si se podrá?
0: ¿Poner una línea? O llamarle.
2: De una manera, llamarle, una
0: tribu. Llámale. Márcale, brother, a Raúl. Márcale.
2: Perfecto.
0: Márcale. Perfect. ¿En qué estado están?
2: En Texas, Austin.
0: Muy bien. A ver, márcale a Raúl. Y vamos a reconocer su. Fíjate que cuando compras un carro Tesla, Garbanzo, tú sabes, ¿no?
1: Sí, maestro.
0: Tú recomiendas a alguien más y te dan, ¿cuánto? $500, ¿no?
1: Ya bajó bastante, ahora ya es nada más carguita, poquito.
0: Oye, puntos. Tesla es el único que juegan contigo cada semana, ¿no?
1: 100%. Cambian los especiales.
0: Un día se le antoja a aquel Elon Musk decir, hoy les voy a regalar llantas a los que traen los Teslas amarillos.
1: Sí.
0: Hoy nadie lo trae. ¡Ay, qué pena!
1: 100%.
0: Bueno, y yo digo aquí, hay gente que recomienda mi segmento y la verdad me gustaría que me dieran $500, pero sería mucho, ¿no?
1: No, se me...
0: No. Ah, no, era yo darle.
1: Sí.
0: ¿Ya está Raúl ahí o no?
1: Le está marcando. Que por cierto, hay un especial muy bueno, maestro, que si reporta usted su Tesla como uso para el negocio, le descuentan en los taxes $31,000.
0: O sea, entonces yo tengo una empresa y digo, mi carro lo uso para ir al trabajo de mi negocio. ¿Cuánto me descuentan?
1: $31,000 de impuestos. Está muy bueno.
0: ¿Cómo te los descuentan? No entiendo.
1: Es un descuento de taxes. Ah, pero hay un gancho ahí. El carro que tiene de Tesla tiene que pesar más de 5,000.
0: En pocas palabras, tienes que traer la Cyber.
1: No, también hay otros que están pesadillos. El Plaid creo que pasa eso. Puede calificar.
0: Ok, ¿Ya está Raúl o no?
1: Raúl, han de estar platicando de la carne asada.
0: Ahorita regresamos, bueno. Regresamos, brother. Aquí vamos a pasar esperando a Raúl, ahorita regresamos.

0: Señores, buenas tardes. Tengo en la línea unos nombres que suenan para nosotros, para la mayoría, muy mal. Son hermanos, son Raúl y Ricardo. Raúl Salinas, Ricardo Salinas, pero no son Salinas. Tranquilos, ¿ok? Aquí tenemos al buen Ricardo, que tiene por allá a Raúl. Raúl, buenas tardes.
1: Buenas tardes, maestro.
0: Oye, tu hermano ya nos platicó aquí, su historia, lo que ha pasado, y todo fue gracias a ti, Brody, que recomendaste a tu hermano que me escuchara, y obviamente gracias a él que puso el esfuerzo, ¿no?
1: Pues sí, maestro, uno trata de siempre ver a sus hermanos, que uno les puede dar un consejo, pues ahora sí está hasta donde ellos lo quieran tomar, pero yo con él, con mi hermano el menor, traté de ser un poquito más fuerte, porque yo sé que él tenía potencial y yo nomás no lo quería ver en ese en ese estado donde se encontraba, y siempre traté de ayudarlo y no darle la espalda, maestro, y gracias también con sus enseñanzas que lo pude guiar, y más que nada dejarle saber que no es para solo.
0: Oye, brother, ¿qué fue lo peor que viste en tu carnal que dijiste el maestro Doggy tienes que escuchar al maestro Doggy? ¿Qué fue lo peor que viste en él?
1: Muchas cosas, pero yo creo que lo que sí fue lo peor de él, se cegaba, maestro. Se cegaba a ver la realidad de una muchacha, y esa muchacha fue la que lo puso en el, hasta en la cárcel.
0: En la cárcel, bro.
1: Y eso fue. Uf. Sí.
0: Pero ¿sabes qué me dijo tu hermano? Algo que es una enseñanza del maestro Doggy, porque me tiene bien estudiado, yo lo sentí cuando dijo, pero yo no fui la víctima. Yo eran decisiones que yo tomaba. Y yo quiero que ustedes, los que me están escuchando, los que son de verdad alumnos del maestro Doggy, no somos la víctima. Porque el que se mete se victimiza, tiene muy pocas oportunidades de salir de ahí. Eres víctima, te agarras y dices, es que me hizo esto, me hizo lo otro, en lugar de que digas, bueno, hoy me tocó a mí, yo fui parte de esto, ahora tengo que buscar cómo salir de ahí. Y eso me gustó que dijiste, Brody, yo no me voy a hacer la víctima y salgo adelante. Olvídense de Logi, hay muchos lugares donde pueden buscar ayuda, donde pueden escuchar a alguien, cada uno te va a agregar algo para salir de donde estás. Hermanos, ahora sí, maestro, que literalmente hermanos, gracias por escucharme. ¿Qué, Brody?
1: Maestro Doggy, tenemos no es un debate, pero como en ese transcurso de tiempo que he estado yo viviendo solo por primera vez, se podrá decir, porque por un tiempo viví con mi hermano, o sea, me ha apoyado en la manera de sus enseñanzas, pero también hay otro muchacho que yo escucho, que se llama el Temach. Mi hermano no le gusta porque es muy brusco, pero al igual, o sea, también en la manera como platica, como dice las cosas, más fuerte, y al igual, o sea, también por ustedes dos, el gimnasio que siempre voy diario, o sea...
0: A ver, espérame, hay un brody que no le gusta cómo hablo porque soy muy brusco. Uy, Garbanzo 2.
2: Uy.
0: Es que sí, pero así no.
2: ¿Qué clase de tipejos son esos?
0: Garbanzo 2. Así sí, pero no les diga así.

0: Bueno, me quedan tres minutos. Hoy no va a haber tres minutos de comedia. Pero, a ver, me decías tú, Ricardo, de que hay un Brody que es amigo de ustedes que dice, pues sí, el Doggy está acá, pero es muy brusco.
1: No, maestro, yo creo que lo que mi hermano se refería es a ese el mentado Temash. Ese Temash yo ya le dije que ni lo escuche. Me gusta que sí. Le dije, la mera verdad, sinceramente, de esa persona, no sé. No me gusta su forma de dar el. Yo sé que van para la misma cosa, pero de dar el mensaje. Es un poco brusco en la forma de dar las cosas. Nada comparado a usted, maestro.
0: Pues hay gustos, Brody. La verdad, el mensaje que yo les doy, se los doy muy de fondo. Les doy muchos por qué sí, por qué no. Yo no soy un influencer que viene a hacer clics. Yo se los digo de corazón. Otros buscan clics, buscan vistas, buscan compartir conmigo, ¿no? Y si me quieren escuchar, bueno, si no, créanme, Brody. De verdad, se los digo, yo no vivo de eso. Pero, pues, cada quien.
1: No, maestro, ¿puedo agregar algo a la conversación?
0: Sí,
1: si me lo permite, no se va a llevar mucho tiempo. Bueno, yo lo vengo escuchando ya por años, maestro, y no sé, a lo mejor, pero yo la otra vez había incluso marcado, pero lo bueno que ya tengo ahora sí el gusto de hablar con usted, pero maestro, yo creo que usted está, para los que sí, en verdad, quieren su consejo, escucharlo. Ustedes tienen mucho poco el tiempo que está en la radio y yo creo que hay en veces gente y que no trae nada a la conversación. No trae nada para seguirnos dejando, para nosotros creo que ya usted ya pasó ese nivel. A lo mejor sí hay mucha gente nueva que lo escucha, pero yo creo que hay mucha gente que le dan veces mucho tiempo y no da nada.
0: Del garbanzo no vas a hablar.
2: Oigan, a mí no me estén metiendo en esa conversación. Concéntrense en lo que estaban hablando de hermanos.
0: Del garbanzo no van a hablar.
1: Dijo usted. Y hablar a menos del garbanzo, es el Doggy mucho mejor.
2: Ahí sí, vamos a hacernos para acá, mana. Vénganse nosotros.
1: El maestro, el garbanzo le da eso. En veces tiene buenos puntos. El imbécil, pero en veces tiene otros que no.
0: Pues sí, yo podría opinar lo decir de 100 puntos, uno.
2: Yo podría opinar lo mismo de lo que acaban de decir.
0: Ah, pero este Brody dice, a ver, si al mes me aviento uno, son 12 puntos al año, menos las semanas que no vengo. Fácil, 5 puntos al año, con eso saca el año.
1: Pero igual agregarme eso, yo trato de dar su palabra, más aparte de recomendarlo, porque aquí en donde yo vivo, mi hermano me escucha siempre en las mañanas, hay un radio que hay un segmento que se llama El Mitote, y varias veces El Mitote, la manera de que hay gente que está pasando por una, que se está dejando de su mujer, y yo siempre lo que le digo es gimnasio y el maestro Bobby, por favor escúchelo, porque eso cambia su vida, o sea, 360, sin duda. Gimnasio y el maestro Doggy.
0: Y los que no crean, inténtenlo. Inténtenlo. Yo sé lo que les digo. Brody, cuídense, se me acaba el tiempo.
1: No les va a costar nada intentarlo, maestro.
0: Se me acabó el tiempo, Brody. Les mando un abrazo a los dos carnales. Saludos a la raza de Texas, allá de Austin. Soy el maestro Doggy. Sigan mi podcast, compártanlo y muchas gracias. No saben a quién le van a ayudar algún día. Regreso.
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0: bandita que ya va manejando, que se anda estacionando, los que llegaron temprano a hacer su carnita asada aquí a un lado del Coliseo. Ahí nos vemos, así que ya saben, Chile en el Coliseo.
1: Garbanzo. Ay, no lo viste así tan de repente, güey.
0: A ver, Garbanzo.
1: Ah, oh, bueno, qué momento.
0: Maestro, ¿cómo de maestro?
2: No, no, no. Yo creo que pues nos falta entender por qué la gente hace lo que hace, y yo veo que es muy discriminado el mexicano en Estados Unidos, y lo más triste es el mexicano de México que discrimina al Brody que ya se vino para acá, y les dice los gabachos o los pochos, ¿no? Que o sea, hay una discriminación. Dicen, esos güeyes no saben de fútbol porque van a los partidos moleros, ¿verdad?
1: Sí.
2: Y que hay gente muy aficionada que no ve a su selección todos los días y dicen, pues me vale, es un amistoso, voy a ir a cotorrear. Detrás de el Brody, de la mujer, de los niños que van al partido, no sean tan tontos y simplistas, la gente no va solo a ver fútbol. O sea, te he puesto que la mayoría ni siquiera saben que es un cinco parado de con dos contenciones, un enganche por derecha. La raza va a ver a su selección y a cotorrear, a convivir, a la carnita asada. Ah, pero, pues, ¿y a qué van a eso? Que a ti que te valga, Brody. Eso es a lo que va la raza. Y ustedes quieren que eso. Hay gente que Garbanzo cree que solamente tienes que ir a apoyar si eres Argentina, Francia. No, no. Brasil, España, porque si eres Paraguay, ¿qué vas a ir a ver esos güeyes? Si eres, o sea, para mucha gente no debería existir el fútbol, solo cuatro deberían de existir en el mundo ya.
1: No, la vida sería más fácil, menos complicada.
0: Sí, no entienden a la raza que ahorita se salió temprano del jale o que no fue al jale, ahora pira a cotorrear y que el sabadito va a chambear porque ahora no fueron. Ahora, el sábado reponemos el día. ¿No? Esas cosas que te ondear la bandera, ver a tu selección y luego después salir enojados, güey, o bien felices.
1: O contentos, sí.
0: O sea, hay de todo. Y ese es el fútbol, es lo que mucha banda no entiende, que es por eso que la banda se va al estadio a cotorrear, a convivir, a ver de repente. Ahí va a andar el Jared Borghetti firmando autógrafos con no sé quién. Esta vez no vamos a trabajar, no quise ir ahora, me quedé dormido. No tenía ganas, la neta, les digan los de Centenario, cancelen todo.
2: A ver, espérame, los de Centenario no van a tener hoy su activación.
1: ¿Y le dijiste
2: no.
1: la Choco también de eso? ¿Que tú les dijiste que cancelaran?
3: No, o sea, ¿cómo que no va activación el día de hoy?
1: Chale, eras nuevo.
0: No, es que yo no tenía ganas, Choco, y le voy a decir la verdad. No tenía ganas, les dije a los de Centenario y dijeron, ¿sabes qué? No va a venir el Erasmo, cancelen.
1: No más.
0: Sí, cancelaron, no, quizás quiere hacer que Carlos Salcido y iba a estar Memo Ochoa firmando autógrafos, le dije, dijo Memo, oye, ¿qué onda? ¿Cómo funciona? Le dije, mira, te acabas de retirar, vato, tú llegas, la gente, pregúntale a Guardadito, ese güey ya trabajó con nosotros, me dijo, y le dije, pero yo voy a cancelar. Y van a cancelar, vas a ver. Ah, ok. Entonces no va a haber.
1: Le hiciste un paro entonces a Memo para que no esté ahí afuera, ¿no?
2: Oye, pero eso es lo más divertido, los de Centenario, ¿no? Yo me he tocado ir a ver juegos y hay ahí muchos queriendo animar y desaniman.
3: Pero bueno, que la pasen muy padre a toda la gente chilena también, que tal vez están llegando, como dicen, a estacionarse, a comer, o que van en el camino, saliendo a su casa, tal vez algunos viven cerca. ¿A qué hora es el partido?
1: 7:30.
0: A las 7:30 de la noche, el partido, pues es amistoso, ya jugó México 3, primero con Colombia, luego con Perú, y luego con Estados Unidos, 2 empates, 1 perdido. Y bueno, homenaje el día de hoy a Memo Ochoa, Choco. Esto es lo que dice Rafa Márquez, él conoce a Memo de hace mucho.
4: Sí, la verdad es que he convivido con Memo tanto dentro como fuera de la cancha. Es un gran ser humano, obviamente ha sido un gran profesional. El tema de las comparaciones obviamente nunca me ha gustado, porque todos somos únicos y todos somos diferentes, así que yo creo que para Memo, para la selección, fue alguien importantísimo en momentos importantísimos, y es una leyenda del fútbol. fútbol, yo creo. Es alguien que ha conseguido también ya 6 mundiales, que es uno de los primeros, al igual que los dos cracks, así que se convierte también en un crack, Guillermo, y muy merecido el homenaje, así que me da mucho gusto por él, y seguramente mañana le daré un buen abrazo.
5: ¿De los 3 mejores?
4: Obviamente, yo creo que sí, y de los 5 mejores, y de los 10, y de los 15.
3: ¿Eh? O sea, no entendí eso.
0: Que si es de los mejores futbolistas que han pasado por México. Qué dudas, ¿sí? Fíjate, Choco, que fuimos con Garbanzo, mi amigo el Pollo de Zaguayo, que está allá en Riverside, con otros amigos, Freddy, con Chema, Garbanzo, no me acuerdo quién más. Fuimos a una Copa América Centenario allá a Phoenix y estamos en primera en fila.
1: Aldo.
0: Ahí, Aldo. Y México tenía... tenía en la central a Rafa Márquez, a Moreno, tenía en su momento al Zorrillo Herrera, teníamos a Guardado, no, que man. Iba y venía, Layún, Pablo Aguilar, teníamos una selección muy, muy brava. Y en ese tiempo se decía lo que se dice ahorita, no sirven para nada, los buenos eran
1: Nacho Ambriz,
0: Luis Hernández, y en los tiempos de Luis Hernández, platicando con el Matador, dice, no, güey, con nosotros estábamos, eso no sirve para nada, los buenos eran Thomas Boy, entonces siempre ha sido así. Y ahorita que ya se va Memo, que se retiró Guardado, que se retiraron, digo, son menos, pero son bats que te dices, ching, güey. Ah, y luego está el Tecatito, ya estaba
1: buenazo, el
0: Chucky.
1: Buenazo el Tecatito.
0: Entonces era como que, ya es la gente pide de más, güey, los dan muy estresados, como que tiene que ganar, si no, córralo, calmados.
2: Pero es la pasión del fútbol, me sorprende, Erasmo, que tú no entiendas eso, Brody.
0: No, yo entiendo la pasión, pero lo que no entiendo es de que...
1: Condescendencia.
0: ¿Cómo vas a correr un entrenador cada 2 juegos?
1: No. No puedes correr tampoco a Rafa también así a la de sin susto.
0: A ver, ok, no hay que correrlo, ¿a quién traemos?
1: No, pues no hay nadie.
3: Bueno, ya, dejen eso. Pero oye, qué padre que Rafa Márquez le van a hacer un homenaje a Memo Ochoa. Estuve yo en Las Vegas en un concierto. Fui y me invitó Cristian
1: Castro.
3: Castro. Y mientras veía a Cristian Castro, llega Guillermo Ochoa, ¿no? Y es que Guillermo Ochoa estuvo en el América de niño, ¿no? Y Televisa, y te hacían cosas con él, y Verónica Castro siempre estuvo involucrada con Televisa, entonces Cristian Castro y Guillermo Ochoa se conocen de hace muchos años. Y Cristian Castro, pues ya cuando estaba ahí en el, a mitad de concierto, saluda a Guillermo Ochoa y le dice que qué padre que esté ahí, y qué cosas, ¿no? Ves en ciertas páginas o en internet, no sirve esto y lo otro, lo ven en persona y quieren una foto de él.
2: Eso, pero así existió siempre, es una hipocresía.
0: Sí, al Garbanzo le dicen que está bien mensote y lo ven en persona y dicen, ah, no, sí, ahí sí le dicen lo mismo.
1: Chale. Pero por lo menos yo no me puse la camisa de las Chivas.
0: Oh, pues yo tampoco.
1: ¿En serio?
2: Hay un videíto por ahí.
1: Mi doggy ya estará ahora.
0: ¿Qué manera?
3: Bueno, pero entonces Guillermo Ochoa, a lo que voy es, de hecho, verlo a Guillermo Ochoa en persona, te impone, es como, sí. Wow. O sea, Guillermo Ochoa aquí, como ojalá el portero de las Chivas sea en un futuro, ¿no? ¿Cómo se llama?
0: El tal Arrangel. El tal Arrangel, me dijo el tal a Choco original, dijo, ¿por qué le dicen el tal a ese güey así? Yo no quiero que le digan el tal a...
2: Oye, pero también está medio chafón que tu apodo sea el apodo de otro, ¿no? O sea, sí. No tienes un apodo original. ¿No? O sea, como si un güey se parece al Garbanzo, hace lo mismo, está al aire y le dicen, el Garbanzo.
1: No.
2: ¿Se entiende? O sea, tú eres el Garbanzo Pérez y luego está el Garbanzo Gómez. ¿Por qué? Es que se parece al Garbanzo Pérez.
0: Así es, güey.
1: Eso sí, sí.
0: El portero de Chivas le dicen Tala por el Tala. O sea, por el Tala le dicen el Tala.
1: El Chicharito por su papá, ¿no?
0: Ahí sí, ahí cuadra, güey, pero es su jefe, güey. O sea, eres un imbécil, Garbanzo.
3: Por eso te maltratan.
1: Eso es un chiste.
3: Saludos,
1: ¿no?
3: Y que gane México, ¿eh?
0: Que gane México, señores. Esto fue Vestidor y Cancha.
2: Ey.

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